Trujillo, ¿dónde, dónde está? Para todas las chicas lindas, para Ana Rosa, Stephanie. Ay, Dios, Dios, Dios. Otuzco. Otuzco Lira, Otuzcana. Internacional difundiendo la música. A los hermanos Base, Bogará, Chiclayo. Colocho. Zeta Producciones.

El día de hoy estamos con la gente de Lima, estamos en la discoteca Capital Sur, hoy Lima, luego nos vamos a pichar y Ayacucho. Estamos el día 8 con la gente de Huacho, claro que sí, el 9 estamos con la gente de Lima, el 10 estamos en Matara, Cajamarca, el 10, Corazón Serrano, en Matara, Cajamarca, claro que sí, prepárense toda esa gente, 14 Arequipa, celebramos aniversario de la Ciudad Blanca, el 14, el 15 en Puno, 16 Juliaca, 17 Sicuani, Cusco, 18 Chosica, Lisnosa, Chocán, Querecotillo.

Chechería Don Rulo. Trujillo. Mi causa Fernando. Y para mi gran amigo también de Toro Marino. Grandes amigos, carambas.

0: gorda.
1: No te piques, tú también has dicho lo mismo.
0: Para la gente de Lima, vamos.

0: 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Ponte tu gorrito, Carolina. Te lo quiere ver mi amigo. Ahí mira, Jorge. Una canción que hace unas semanas han lanzado su videoclip. Es todo un boom, es todo un golazo. Esta canción la están solicitando por acá. La voz de Estrella Torres. Vamos a ver, Estrella Torres, qué se puede hacer aquí. Vamos a ver cómo sale, me ha dicho. Recuperando su moquito, Estrellita.
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0: O sea, es full trabajo. Bueno.
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0: ¿Quién quiere un casco? ¡Regalo un casco! ¿Dónde lo regalo? ¡Aquí! Ya. ¡Vamos con esta canción! La rompe todas las radios. Acor. Ahí está Alex con su casco. Ok. ¡Qué bueno! ¡Viva Mache! Dona Marino y la gente de Hotel Fantasy. ¡Éxito! Para Video Cabe. Lo que está sonando fuerte, fuerte. Y lo tenemos para Radio Rumba Trujillo. Quinto maravilloso. Lube Fan Puro Corazón. Está aniversario Rumba. Roberto Carlos.

Rivian Sack, de Club de Fan Puro Corazón, Henry Rubio, Zabaleta, Cantera La Milagrosa. Claro. Saludo para Gato, Einer, Tanque. Saludo para Mono, Machino, para Toto, La Bataca, de Trujillo, Cruz Verde, El Porvenir. Seguimos complaciendo, seguimos bailando. Nos vamos a Lima. Ahí vamos, Lima. Claro. Esta canción pedida para que lo goce, lo baile la gente de Mache. Si quieres comprar tu chela y el camión, ahí está. En la espalda del camión, ahí tú estás en la venta de la cerveza. Riquísima, riquísima, riquísima. Atención, Villajulca, Otiniano, Luis, Daniel, acercarse acá. Su documento acá, por favor. Toro Marino, cevichería, en Trujillo.

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Ya nos vamos. ¡Nos quedamos! A ver cuánta gente quiere seguir bailando. ¡Que viva la fiesta de Mache! Corazón Serrano. Calzano Wifo. Ya vamos a ir a visitar a Calzano Wifo. La mano arriba. Viene la voz de la chica enamorada, Leslie Águila. De Mendoza.

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1: Bienvenidos a la ciudad de Lima, Perú. Hora local 5:30 de la mañana. Gracias por volar con nosotros. Saludos a los que regresan a esta tierra prodigiosa, Lima, Perú.

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¿Qué tal amigos de la cordial sintonía? ¿Qué tal amigos de la cordial sintonía? Muy buenos días a cada uno de todos ustedes. Bienvenidos a esa secuencia informativa de noticia para el día de hoy. Para el día de hoy, lunes, primera edición de la presente semana. Hoy lunes, 5 días del mes de octubre del año 2026, denominado como el año de la esperanza y el fortalecimiento de la democracia, de poder siempre estar informados con todas nuestras informaciones de carácter local, nacional e internacional y todo lo correspondiente a nuestro programa informativo de noticias. Primeramente, antes de iniciar nuestro programa, queremos siempre dar gracias a Dios por un nuevo día, una excelente mañana. De repente para algunos un excelente despertar, nosotros de poder ya retomar siempre nuestra programación informativa de noticia, de poder siempre estar informados con todas nuestras informaciones locales, nacionales e internacionales y todo lo correspondiente a nuestro programa informativo de noticias. Muy buenos días. ¿Cómo está nuestra cartelera de anuncio de publicidad? Bueno, que están anunciando en esa temporada del mes de octubre. Así es, en esta temporada del mes de octubre. Bueno, ya se viene noviembre, ¿no? Ya se acerca el mes de Navidad, el último mes de la temporada 2026, se viene 2027. Y bueno, atención, nosotros para esta hora de la mañana tenemos algo más importante que darles a conocer. Muchas gracias a las diversas

caserío de Calchuday perteneciente a nuestro distrito de Carabamba. El día de hoy, lunes. Bueno, ¿cómo está los padres de familia? Quiero saludarles a todos los padres de familia de la institución educativa de Calchuday, ¿no? A su plana docente, a su alumnado en general. Hoy se inicia, amigos oyentes, hoy se inicia la fiesta de aniversario de la institución educativa del caserío de Calchuday perteneciente a nuestro distrito de Carabamba. Vamos a ver por acá ubicar la pista musical.

las 6 de la mañana, son las 6 de la mañana con 12 minutos. Atención, son las 6 de la mañana con 12 minutos. Vamos de inmediatamente con la presente invitación que tengo para la institución educativa del caserío de Calchuday, perteneciente a nuestro distrito de Carabamba, que está de fiesta. Atención, vamos, atención, invitación de aniversario de la institución educativa número 8729 del caserío de Calchuday. Atención, la directiva, asociación de padres, familia y comité de fiesta. Estudiantes, atención, con el inmenso amor de este sagrado templo del saber, tienen el agrado de poder estar invitando a todas las autoridades, instituciones y comunidad en general a poder participar de todas las actividades por la celebración del 54 aniversario de la institución educativa número 8729 del caserío de Calchuday, distrito de Carabamba, provincia de Julcán, a llevarse a cabo, atención, a partir del día de hoy, lunes 5, el día de mañana, martes 6, el día miércoles 7 de octubre del año 2026. Atención al orden de programa. Atención para el día de hoy, lunes 5 del mes de octubre. Hoy a las 8 de la mañana, ambientación de nuestra institución educativa a cargo de los docentes y estudiantes. A las 10 de la mañana, ingreso y solemne coronación de reinas de la institución. A las 11 de la mañana, ingreso de sonido audio Las Vegas del distrito de Carabamba. A la 1 de la tarde, ingreso, atención, de la banda Yo Señor de los Milagros de Carabamba. A la 1:10, tradicional paseo de tres vacas, punto de concentración La Cruz. La primera vaca, llamada La Valerosa Artemisa, auspiciada por la promoción del quinto grado de educación secundaria. Segunda vaca, llamada La Sabrosita, auspiciada.

iniciada por la promoción del sexto grado del nivel primaria. Tercera vaca denominada por amor a mi institución educativa Pierdo la Vida. A las 2 de la tarde, sacrificio de vaca programado. 2:30 de la tarde, atención, tarde deportiva recreativa. Con los equipos invitados y no invitados, disfrutando los juegos y premios. Atención para el día de mañana, martes, atención, sí señor, el día de mañana martes 6 del mes de octubre. A las 6 de la mañana, tradicional quema de 54 camaretazos por el aniversario de la institución educativa 8729. A las 8 de la mañana, recepción de las delegaciones invitadas. Participa, atención, Cambuluara, Santa Rosa, San José de Salo Bajo, Carabamba, San Gache, San Carlos, Simón Bolívar, de la provincia de Virú. Dichas instituciones de nivel primaria. A las 8 y 10 de la mañana, caldo de patas, de res para todos los invitados y todos los presentes. A las 8 y 30 de la mañana, ceremonia de izamiento del pabellón nacional, a cargo de la plana de docentes, estudiantes en general. A las 9 y 30 de la mañana, inicio de los encuentros deportivos de mini fútbol y boli entre las instituciones educativas invitadas. A las 2 y 30, atención, almuerzo de confraternidad para el público presente. A las 2 de la tarde, ingreso, atención, de la gran banda. Atención, ingreso de la banda, Yo Señor Los Milagros, de nuestro distrito de Carabamba. Atención, a las 2 y 20 de la tarde, presten muchísima atención. 2 y 20 de la tarde, reencuentros deportivos, fase finales. A las 5 de la tarde, premiación de los equipos ganadores de mini fútbol y vóley. A las 6 y 30, concentración general para el desfile de faroles. A las 6 y 50, inicio del tradicional paseo de faroles por las principales calles de la periferia de la institución educativa. 8 de la noche, cena para todos los presentes. A las 9 de la noche, atención, gran baile popular. Baile popular amenizado por la banda Yo Señor de los Milagros y el sonido Audio Las Vegas hasta altas horas de la madrugada. Atención para el día miércoles. El día miércoles 7 del mes de octubre. A las 6 de la mañana. Atención, a las 6 de la mañana, tradicional y quema de 54 camaretazos de vida institucional, dando el inicio al día central. A las 8 de la mañana, recepción de las delegaciones invitadas de nivel secundaria. Participa Carrapalá y Chico, San Carlos, San José de Salo Bajo, Santa Polonia y la provincia de Julcán, San Isidro, Simón Bolívar, Valle de Dios, de la provincia de Virú y Miguel Grau, Seminario de Calchuday. Atención, a las 8 y 20 de la mañana. A las 8 y 20 de la mañana, caldo para todos los presentes. A las 9 de la mañana, apertura de diversas actividades deportivas del nivel secundaria. A las 9 y 50, desarrollo de encuentros deportivos de mini fútbol y boli con las delegaciones visitantes. Atención, a las 2 y 30. Atención, a las 2 y 30, almuerzo de confraternidad para todo el público presente. A las 2 de la tarde, ingreso de la prestigiosa banda Armonía Musical de la provincia de Otuzco. 2 y 30 de la tarde, final de encuentros deportivos. 5 y 30 de la tarde, entrega de los premios a los equipos ganadores. A las 7 de la noche, cena de confraternidad de cierre de aniversario. 8 y 30, atención, baile popular, mano a mano. Banda de músicos y sonido Audio Las Vegas hasta altas horas de la madrugada. Atención, vamos e inmediatamente participamos de las presentes donaciones. Atención, las donaciones de una vaca denominada por amor a mi institución educativa Pierdo la Vida por los siguientes ciudadanos: el señor Humberto Rivera Rojas, 209 soles. Gilbert Zabaleta Rivera, 300 soles.
Jonathan Arroyo, sin nuevos soles. Lidia Aredo, sin nuevos soles. El señor José Isidro Córdoba Mendoza, 150 soles. Cristian Gutiérrez Arroyo, 50 soles. Dagner Vázquez Aguilar, 50 nuevos soles. María Cabrera Roga, 50 nuevos soles. Esmilder Flores Arroyo, 50 nuevos soles. Freddy Venturo Arroyo, 100 nuevos soles. Felipe Rivera Rojas y Ruda Rivera. Familia Ferrell y Wilson Ferrell Rivera, 400 nuevos soles. Henry Evangelista Arroyo, 100 nuevos soles. Luis Trujillo Guevara, 150 soles. Anónimo, 150 nuevos soles. Atención las donaciones. Las donaciones para fiestas de atención aniversaria. Las siguientes donaciones de fiestas aniversarias. Tenemos Anónimo Rivera, 100 nuevos soles. Anónimo Ferrer, 100 nuevos soles. Anónimo, 150 soles. Yanet Aguilar, 100 nuevos soles. Anónimo, 120 soles. El señor Arelis Nicanor Sánchez Cabrera, 50 nuevos soles. Tenemos a Carmen Delgado, 30 nuevos soles. Familia Cabrera Evangelista, 350 nuevos soles. A Segundo Vega Cabrera, tenemos a 300 nuevos soles. Niña Dayana Chimbor Pérez, 100 soles. El señor Carlos Horna, 50 nuevos soles. Lisbeta Rivera Evangelista, 150 soles. El señor Lander Sebastián, el gran gallino, un saco de arroz. Omar Flores, un saco de arroz. El señor Orlando Ayala, un saco de arroz. Santos Julia Ferrer Luján, un saco de arroz. Dayer Cabrera Guevara, una bolsa de fideo. El señor Santiago Lucas está colaborando con un paquete de sal. El señor Segundo Vargas, del restaurante Cevichería El Príncipe, está colaborando con un galón de aceite. Milcea Desarrollo Cabrera, un galón de aceite. Yuli Vega, un galón de aceite. El señor Ricardo Rivera, un galón de aceite. Atención, se cuenta con la colaboración de 200 nuevos soles por cada padre de familia y 100 nuevos soles por cada docente. Atención. El comité de fiesta de aniversario. Presidente, el señor Carlos Humberto Rivera. Secretaria, Araceli Guevara Eustaquio. Tesorero, Luis Evangelista Arroyo. Vocal, Anita Lucas Loyola. Siguiente vocal, Irma Evangelista Hilario. Atención al presente agradecimiento. El comité de fiesta, el director y docente consejo directivo de la Asociación de Padres de Familia, estudiantes en general de la institución educativa número 8729 del caserío de Calchuday. Están agradeciendo infinitamente a todas las personas que nos han colaborado. Atención para que sea de una manera que haga realidad dicha fiesta. Atención una vez más. Una vez más vamos a darles a conocer la fiesta de aniversario de la institución educativa del caserío de Calchuday, perteneciente a nuestro distrito de Carabamba, que está de fiesta. Atención, no vamos en mancha a toda la población de las diversas localidades. Se trasladan, atención, en mancha hacia la institución educativa de Calchuday. Atención toda la audiencia, atención, de diversos caseríos se trasladan hacia el caserío de Calchuday, perteneciente a nuestro distrito de Carabamba, que se inicia su fiesta el día de hoy. Invitación de aniversario de la institución educativa número 8729, caserío de Calchuday. Atención la directiva, Asociación de Padres de Familia, Comité de Fiesta y Estudiantes, con inmenso amor y cariño.
Sí, señor, atención, sí, señor, presten bastante atención la directiva, atención, Asociación de Padres de Familia, Comité de Fiesta. Estudiantes, atención, con el inmenso amor de este sagrado templo del saber, tienen el agrado de poder invitar a todas las autoridades, instituciones y comunidad en general a poder participar de las diversas actividades por la celebración del 54 aniversario de la institución educativa número 8729 del caserío de Calchuday, distrito de Carabamba, provincia de Julcán, a llevarse a cabo, atención, para el día de hoy, atención, el día de hoy 5, el día de mañana martes 6 y miércoles 7 del mes de octubre del presente año 2026. Atención al orden de programa. Atención al orden de programa para el día de hoy, lunes 5 del mes de octubre. A las 8 de la mañana, ambientación de nuestra institución educativa a cargo de los docentes y estudiantes. A las 10 de la mañana, ingreso y solemne coronación de reinas de la institución educativa. A las 11 de la mañana, ingreso de sonido audio Las Vegas del distrito de Carabamba. A la 1 de la tarde, ingreso, atención, de banda show, señor, de los milagros de nuestro distrito de Carabamba. A la 1 y 10, tradicional paseo de tres vacas, punto de concentración La Cruz. Primera vaca llamada La Valerosa Artemisa, auspiciada por la promoción del quinto grado de educación secundaria. Segunda vaca llamada La Sabrosita, auspiciada por la promoción del sexto grado de nivel primaria. Tercera vaca denominada Por amor a mi institución educativa pierdo la vida. A las 2 de la tarde, sacrificio de vacas programado. 2 y 30 de la tarde del día de hoy, tarde deportiva y recreativa, con los equipos invitados y no invitados, disfrutando de juegos y premios.

Atención, sí, mis amigos, atención para el día de mañana. Atención, el día de mañana, martes 6 del mes de octubre. Para el día de mañana, martes 6 del mes de octubre, a las 6 de la mañana. Tradicional quema de 54 camaretazos por el aniversario de la institución educativa 8729. A las 8 de la mañana, recepción de las delegaciones invitadas. Participa Cambuluara, Santa Rosa, San José de Salobajo, Carabamba, San Gache, San Carlos, Simón Bolívar de la provincia de Virú. Dichas instituciones de nivel primaria. A las 8 y 10 de la mañana, caldo de pata de res para todos los invitados y presentes. A las 8 y 30 de la mañana, 8 y 30 de la mañana, ceremonia de izamiento del pabellón nacional a cargo de la plana de docentes y estudiantes en general. 9 y 30 de la mañana, inicio de los encuentros deportivos de mini fútbol y boli entre las instituciones educativas invitadas. 2 y 30, atención, almuerzo de confraternidad para el público presente. 2 de la tarde, ingreso, atención de banda, yo señor de los milagros de nuestro distrito de Carabamba. 2 y 20 de la tarde, reencuentros deportivos, fase finales. 5 de la tarde, premiación hacia los equipos ganadores de mini fútbol y boli. A las 6 de la tarde, concentración general para el desfile de faroles. A las 6 y 50, inicio del tradicional paseo de faroles por las principales calles de la periferia de la institución educativa. A las 8 de la noche, cena para todos los presentes. 9 de la noche, atención, baile popular amenizado por banda Yo Señor de los Milagros y sonido audio Las Vegas hasta altas horas de la madrugada. Atención para el día miércoles. El día miércoles 7 del mes de octubre. A las 6 de la mañana, tradicional quema de 54 camaretazos de vida institucional, dando inicio al día central. Atención, a las 8 de la mañana, a las 8 de la mañana, recepción de las delegaciones invitadas de niveles secundaria. Participa Carrapalay Chico, San Carlos, San José de Salobajo, Santa Polonia de la provincia de Julcán, San Isidro, Simón Bolívar, Valle de Dios de la provincia de Virú y Miguel Grau Seminario del caserío de Calchuday. A las 8 y 20, caldo para todos los presentes. A las 9 de la mañana, apertura de diversas actividades deportivas del nivel de secundaria. A las 9 y 50, desarrollo de encuentros deportivos de mini fútbol y boli con las delegaciones visitantes. Atención, a las 12 y 30, atención, 12 y 30, almuerzo de confraternidad para todo el público presente. 2 de la tarde, ingreso de la prestigiosa banda Armonía Musical de la provincia de Otuzco. 2 y 30 de la tarde, final de encuentros deportivos. 5 y 30 de la tarde, entrega de los premios hacia los equipos ganadores. A las 7 de la noche, cena de confraternidad de cierre de aniversario. 8 y 30, atención, baile popular mano a mano de la banda de músicos y sonido audio Las Vegas hasta altas horas de la madrugada. Atención, seguidamente tenemos las siguientes donaciones. Las siguientes donaciones de una vaca denominada Por Amor a Mi Institución Educativa Pierdo la Vida. Por los siguientes ciudadanos. Atención, Humberto Rivera Rojas está colaborando con 200 soles. Gilbert Zabaleta Rivera, 300 nuevos soles. Jonathan Arroyo, 100 nuevos soles. Lidia Aredo, 100 nuevos soles. El señor José Isidro Córdoba Mendoza, 150 soles. Cristian Gutiérrez Arroyo, 50 nuevos soles. Danner Vázquez Aguilar, 50 nuevos soles. María Cabrera Rojas, 50 nuevos soles. Esmildar Flores Arroyo, 50 nuevos soles. Freddy Venturo Arroyo, 100 nuevos soles. Felipe Rivera Rojas y Roosevelt Rivera. Ferrell y Wilson Ferrell Rivera, 400 nuevos soles. Además, Henry Evangelista Arroyo, 100 nuevos soles. Luis Trujillo Guevara, 150. Anónimo, 150 nuevos soles.
A continuación tenemos las siguientes donaciones para que así de una manera se haga realidad la fiesta de aniversario de la institución educativa del caserío de Calchuday. Atención, seguidamente tenemos Anónimo Rivera, está colaborando con 100 nuevos soles. Anónimo Ferreres, 100 soles. Anónimo, 150. Yanet Aguilar, 100 soles. Anónimo, 120. El señor Arelis Nicanor Sánchez Cabrera, jefe de registros civiles de la municipalidad de nuestro distrito de Carabamba, está colaborando con 50 nuevos soles. Tenemos a Carmen Delgado, 30 nuevos soles. Familia Cabrera Evangelista, 350 nuevos soles. El señor Segundo Vega Cabrera, 300 nuevos soles. Niña Dayana Chimbor Pérez, 100 nuevos soles. El señor Carlos Horna, 50 nuevos soles. Tenemos a Lisbeta Rivera Evangelista, 150 nuevos soles. Tenemos al señor Lander Sebastián, el gran casino, un saco de arroz. A Omar Flores, un saco de arroz. Orlando Ayala, un saco de arroz. Santos Julia Ferrer Luján, un saco de arroz. Daniel Cabrera Guevara, una bolsa de fideo. El señor Santiago Lucas, un paquete de sal. El señor Segundo Vargas, del restaurante Cevichería El Príncipe, un galón de aceite. A Milcea Desarrollo Cabrera, un galón de aceite. A Yuli Vega, un galón de aceite. Atención al señor Ricardo Rivera, un galón de aceite. Cuenta con la colaboración de 200 nuevos soles por cada padre de familia y 100 nuevos soles por cada docente de la institución educativa del caserío de Calchuday. Atención, el comité de fiesta de aniversario es de la siguiente manera: presidente, el señor Carlos Humberto Rivera. Secretaria Araceli Guevara Eustaquio. Tesorero Luis Evangelista Arroyo. Vocal Anita Lucas Loyola. Y siguiente vocal tenemos a Irma Evangelista Hilario. Atención al presente agradecimiento. Atención el comité de fiesta. El director y docente Consejo Directivo de Asociación de Padres de Familia. Estudiantes en general de la institución educativa número 8729 del caserío de Calchuday agradecen infinitamente a todas las personas que han colaborado. Gracias a su gran apoyo se hace realidad la fiesta de aniversario de la institución educativa del caserío de Calchuday. Quedan cordialmente todos ustedes invitados.

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Y de esta manera se está informando a toda la población que todavía no han recogido su documento de identidad. Por encargo del señor Arelis Nicanor Sánchez Cabrera, deberán de acercarse a la oficina de registro civil de la municipalidad de nuestro distrito de Carabamba. El día de hoy, en horas de oficina, atentamente a la presente información, está informando el señor Arelis Nicanor Sánchez Cabrera, jefe de registros civiles de la municipalidad de nuestro distrito de Carabamba. Amigos oyentes, llegamos a la parte final. Muchas gracias. Yo estoy de regreso siempre el día de mañana, cuando sean las 6 de la mañana. Regresaré con más informaciones. Muy buenos días y hasta el día de mañana.

la voz de oro, Kevin Pedraza y la auténtica pasión, y yo quiero que todos le regalen un grito. 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

Lo nuevecito, el Tours, La Tóxica. 2023 suena en Radio Nueva Cucucumbia. Para todos ustedes, primicia, Cajamarca lo baila.

voz de la chica Sentimiento. Ella es Luz Magali Pedraza. Escucha, baila, goza y ártete.

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0: ¡El silbido! ¡Oye! ¿Van a silbar o no? ¡Ahora! ¡Vamos a bailar! ¡Estamos en vivo! Para todo el Perú y el mundo. ¡Cajamarca! ¡Levanta tu mano, Cajamarca! ¡Hola, hola! ¡Cajamarca! ¡Hola, hola! ¡Cajamarca! ¡Hola, hola!

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1: En todo el Perú, 8 y 9.
2: 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La innovación.

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0: Perú, 8 y 29.
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0: profesor Gómez.
1: La Rica Cucucu 9 y 4.
2: Sí, te presentamos este éxito que se llama Solo por tu amor.

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1: La hora exacta. 9:14.

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1: Nueve y 23.
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1: La hora exacta. 10:27.

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0: ¿Qué tal, amigos de La Correa en Sintonía? ¿Qué tal, amigos de La Correa en Sintonía? Muy buenos días. Muy buenos días, ya estamos en la radio. Y hoy estamos en la radio nuevamente en esta secuencia de lunes, iniciando nuestro programa número uno de toda la mañana. El programa Fiesta Tropical, más te escucho, más te quiero, conduce tu gran amigo de siempre, Jesús Otiniano.
1: ¡Con alegría!
0: Aquí a través de los 1480 de la amplitud modulada, la radio que está en el corazón de cada uno y de todos ustedes. Muy buenos días, un poquito retrasado en la hora, atención, 11 de la mañana ya con 25 minutos. 11 ya de la mañana con 25 minutos, la hora en todo. Nuestro queridísimo Perú. La hora es importante para cada uno de todos ustedes. Estamos ya en la radio hasta las 12 del mediodía. En esa secuencia espectacular de lunes. Inicio de semana.

0: para Javier, saludo para, a ver, para Heider. Solo dice para Fernanda y Trujillo. Gracias a la sintonía. Explico que se está reportando. Y esta hora de la mañana, gracias, el aprecio. Ya estamos en la radio. Ya estamos en la radio en esta secuencia de la mañana.
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0: con 29. Son las 11 de la mañana con 29 minutos a la hora en todo nuestro querido Perú. Estamos en esa secuencia. Estamos en esta secuencia de lunes a inicio de semana, pasándola súper bien. Pasándola súper bien aquí en la radio. Hay público que... Hay público que recientemente hoy ya se están integrando a la radio. Hay público que recientemente se están integrando a la radio. Muy buenos días. Muy buenos días. Aquí estamos. Aquí estamos en esa... En esa belleza mañana. El público que se está integrando reciencito, miren. Hola amigo, dice saludo para la familia García en el caserío El Cabro, que el día 11 están de bautizo. Oigan, nos iremos a la fiesta. Nos iremos a la fiesta de bautizo allá en El Cabro. Quiero saludarles a la gente de El Cabro que en esta mañana están en sintonía de la radio. A ver, ¿quién más se está comentando? Solo para la gente de Sincicap, ¿no? La gente de Sincicap, la gente que ya nos escucha a través de la frecuencia de los 1480 de la amplitud modulada, la radio que está en el corazón de cada uno de todos ustedes. Somos Sotifer en sus diversas plataformas. Recuérdala bien, en sus diversas plataformas estamos a través de la amplitud modulada. Estamos también a través de nuestro presente aplicativo que tiene la radio. Y estamos a través de nuestra plataforma, de nuestro TikTok. Saludo para Lucas. Gracias al público que en esta mañana se está identificando con nosotros a través de nuestro programa número uno de toda la mañana. El programa Fiesta Tropical, más te escucho, más te quiero, con ese tu gran amigo de siempre, Jesús Otiniano. Hasta el mediodía.
1: Verano.
2: Verano.
1: Verano.
0: Saludos para Analí, saludos para Analí. ¿Qué haces en esta mañana? ¿Qué te dedicas, Analí? Gracias a la sintonía. ¿Qué cosa? ¿Por qué?

Aquí ya sale el estilo de la cumbia. El estilo de la cumbia a esta hora de la mañana. Hoy lunes, inicio de semana, pasándola súper bien. Pasándola súper bien ya en cabina de la radio. Gracias por el aprecio, ¿eh? Gracias por el aprecio.

11 de la mañana ya con 34. Son las 11 de la mañana con 34 minutos a la hora en todo el Perú. Hoy es lunes, inicio de semana. Gracias por la sintonía, gracias por la sintonía. A la gente seguidora número uno, a la gente seguidora número uno de nuestro programa, gracias de verdad. La sintonía, son las 11 de la mañana con 35 minutos. 11 de la mañana ya con 35 minutos a la hora en todo nuestro queridísimo Perú. La hora es importante para cada uno de todos ustedes que están acompañados hoy de la radio, de nuestro programa. Al público que... El público que recientemente por ahí se está integrando a la radio, ¿eh? La gente que ya nos está dando un like también en esta mañana. Muchas gracias a la gente número uno, esa gatita que día a día está pendiente de la radio, está pendiente de nuestro programa. Bueno, quiero saludarles allá en la institución educativa de Calchuday. Así que quiero saludarles a la plana docente, quiero saludarles a los padres de familia. Bueno, hace un momentito por ahí que hemos estado de pasadita. Imagínense, hace un momento que hemos estado de pasadita por ahí. Bueno, va quedando todo listo, porque verdaderamente ya en horas de la tarde va a ser la matanza de la vaca. Donde está por acá el cronograma, tengo de invitación. A ver, 11:36. A ver, vamos a ver qué es lo que sucede el día de hoy. 11:36. A ver, el día de hoy, atención. Bueno, ya en estos momentos ya deben estar trasladándose también ya el sonido. A la 1:00 p.m. ingresa la banda Señor de los Milagros. Hoy a la 1:00 p.m. Ya a la 1:00 p.m. va a estar ingresando la banda de músicos Señor de los Milagros. Todos los diversos actos programados. Atención, el día de hoy, el día de mañana martes y el día miércoles, 3 días consecutivos. Y luego, atención, se va preparando también ahí el centro poblado de Muyamatay. Y también, bueno, ya se llega a su fiesta, ¿no? Ya se llega a su fiesta de inauguración de la Plaza de Armas y del nuevo Palacio Municipal allá en el centro poblado de Muyamatay. Hace un momento me han reclamado esta canción y hay que complacerlo en esa belleza mañana.

11 de la mañana ya con 40. Son las 11 de la mañana con 40 minutos. Un tema reclamado en esa programación de hoy lunes, inicio de semana.

11 de la mañana, son las 11 de la mañana con 41, 11 de la mañana con 41 minutos, la hora a nivel del ámbito de nuestra querida región de la Libertad, ¿no? Gracias al público, gracias muy de veras al público que se está identificando con la radio, se está identificando con este programa. Muchas gracias de verdad. Gracias por el aprecio, gracias por esa consideración, por estar a todo volumen, a todo parlante en esta hora de la mañana. No, oiga, gracias, muchas gracias de verdad por esa preferencia. Al público que está compartiendo en nuestro programa número uno. Esta canción que hice se acabó. Se acabó el amor que tenía contigo. Un tema extraordinario esta mañana.

0: ver, vamos a ver quién más se está reportando en esta mañana. Vamos a ver quién más se reporta en esta mañana.
1: Para discutir, Lucán.
0: Voy a ir a ellos.
1: Con cariño.
0: Carlos de Rivera por Calchuday, ¿eh? Carlos Rivera por Calchuday. Gracias a la sintonía de la radio.

0: Eso es imposible, ¿no? Eso es imposible, ¿verdad? Dicen que el amor es el amor, ¿no?
1: Arcinder Vega.
0: 11 de la mañana, ya 46. 11 de la mañana, 46 minutos a la hora en todo nuestro querido Perú, pasándole súper bien en esa espléndida mañana de lunes, inicio de semana. Estamos en el mes de octubre. Se viene el mes de noviembre, Dios mío, se viene noviembre. Se viene el mes de noviembre de verdad. Se viene el mes denominado el mes de los santos. Qué pena, ¿no? Algo por ahí un poquito, algo reflexivo, pero la cosa es así. Se viene noviembre, se viene el mes de los santos y seguidamente se viene el mes de la reflexión, el mes de Navidad. El último mes del año, miren, estando en octubre, se viene el mes de noviembre, el mes de los santos. El penúltimo mes del año, 2026, se viene por ahí diciembre, el mes de Navidad, se viene el mes que se saborea el panetón, el chocolate, se viene un mes reflexivo. Y para nosotros de verdad, siempre día a día, estamos pendientes de todo lo sucedido a nivel del ámbito de nuestra querida región de la libertad y del país. 11 ya con 47 minutos, vamos con una canción, un tema de verdad, un tema impresionante, música de agua marina. Empieza la música del eterno paraíso del amor. Gracias a la sintonía.

0: 49, son las 11 de la mañana, 49. La hora en todo nuestro querido Perú. Qué linda versión musical, de verdad. Un tema impresionante. ¿Cuántas personas nos dan un like esta mañana? ¿Cuántas personitas nos dan un like en esta mañana, hoy lunes? Inicio de semana.
1: Para el Perú y América.
0: 568, 2, 568, miren. Muchas gracias, el aprecio.

0: 11 de la mañana, ya 52. Estamos en la parte final de nuestro programa, 11:52 de la mañana.
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¡Cuidado con la hora! ¡Cuidado con la hora! 11 de la mañana y ya 54 minutos. 11 con 54 de la mañana. La hora en todo nuestro querido Perú. Gracias más bien por su atenta sintonía. Gracias por estar a todo volumen. A todo parrante en esa hora de la mañana. Como siempre, compartiendo nuestro programa, el programa número uno de toda la mañana, ese programa que siempre está en el corazón de cada uno, de todos ustedes. Gracias de verdad por el aprecio en esta secuencia. Será sintonía. Vamos hasta las 12 del mediodía. Pasándole súper bien hasta el mediodía aquí en la radio. Eso es el aprecio, ¿eh? Eso es el aprecio.

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Con mi título de periodista recién obtenido, decidí realizar una gran nota. Pasa, me dijo Dios. ¿Así que quieres entrevistarme? Bueno, le contesté. Si tienes tiempo. Se sonríe por entre la barba y dice: mi tiempo se llama eternidad y alcanza para todo. ¿Qué pregunta quieres hacerme? Ninguna nueva ni difícil para vos. Simplemente, quiero saber qué es lo que más te sorprende de los hombres. Y dijo: que se aburren de ser niños, apurados por crecer, y luego suspiran por regresar a ser niños. Que primero pierden la salud para tener dinero, y enseguida pierden el dinero para recuperar la salud. Que por pensar ansiosamente en el futuro, descuidan su hora actual, con lo que ni viven el presente ni el futuro. Que viven como si no fueran a morirse, y se mueren como si no hubieran vivido. Y pensar que yo, con los ojos llenos de lágrimas y la voz entrecortada, dejó de hablar. Sus manos tomaron fuertemente las mías y seguimos en silencio. Después de un largo tiempo, y para cortar el clima, le dije: ¿me dejas hacerte otra pregunta? No respondió con palabras, sino con su tierna mirada. Como padre, ¿qué es lo que le pedirías a tus hijos para el nuevo milenio? Que aprendan que no pueden hacer que alguien los ame. Lo que sí pueden es dejarse amar. Que aprendan que toma años construir la confianza y solo segundos para destruirla. Que aprendan que lo más valioso no es lo que tienen en sus vidas, sino a quién tienen en sus vidas. Que aprendan que no es bueno compararse con los demás, pues siempre habrá alguien mejor o peor que ellos. Que aprendan que rico no es el que más tiene, sino el que menos necesita. Que aprendan que deben controlar sus actitudes, o sus actitudes los controlarán. Que aprendan que bastan unos pocos segundos para producir heridas profundas en las personas que amamos, y que pueden tardar muchos años en ser sanadas. Que aprendan que a perdonar se aprende practicando. Que aprendan que hay gente que los quiere mucho, pero que simplemente no sabe cómo demostrarlo. Que aprendan que el dinero lo compra todo, menos la felicidad. Que aprendan que a veces cuando están molestos, tienen derecho a estarlo, pero eso no les da derecho a molestar a los que los rodean. Que aprendan que los grandes sueños no requieren de grandes alas, sino de un tren de aterrizaje para lograrlos. Que aprendan que amigos de verdad son escasos. Quien ha encontrado uno, ha encontrado un verdadero tesoro. Que aprendan que no siempre es suficiente ser perdonado por otros. Algunas veces deben perdonarse a sí mismos. Que aprendan que son dueños de lo que callan y esclavos de lo que dicen. Que aprendan que de lo que siembran, cosechan. Si siembran chismes, cosecharán intrigas. Si siembran amor, cosecharán felicidad. Que aprendan que la verdadera felicidad no es lograr sus metas, sino aprender a ser feliz con lo que tienen. Que aprendan que la felicidad no es cuestión de suerte, sino producto de sus decisiones. Ellos
deciden ser felices con lo que son y tienen, o morir de envidia y celos por lo que les falta y carecen. Que aprendan que dos personas pueden mirar una misma cosa y ver algo totalmente diferente. Que aprendan que sin importar las consecuencias, aquellos que son honestos consigo mismo llegan lejos en la vida. Que aprendan que a pesar de que piensen que no tienen nada más que dar, cuando un amigo llora con ellos, encuentren la fortaleza para vencer sus dolores. Que aprendan que retener a la fuerza a las personas que aman las aleja más rápidamente de ellos, y el dejarlas ir las deja para siempre al lado de ellos. Que aprendan que a pesar de que la palabra amor pueda tener muchos significados distintos, pierde valor cuando es usada en exceso. Cosecharán felicidad. Que aprendan que la verdadera felicidad no es lograr sus metas, sino aprender a ser feliz con lo que tienen. Que aprendan que la felicidad no es cuestión de suerte, sino producto de sus decisiones. Ellos deciden ser felices con lo que son y tienen, o morir de envidia y celos por lo que les falta y carecen. Que aprendan que dos personas pueden mirar una misma cosa y ver algo totalmente diferente. Que aprendan que sin importar las consecuencias, aquellos que son honestos consigo mismo llegan lejos en la vida. Que aprendan que a pesar de que piensen que no tienen nada más que dar, cuando un amigo llora con ellos, encuentren la fortaleza para vencer sus dolores. Que aprendan que retener a la fuerza a las personas que aman las aleja más rápidamente de ellos, y el dejarlas ir las deja para siempre a felicidad. Que aprendan que la verdadera felicidad no es lograr sus metas, sino aprender a ser feliz con lo que tienen. Que aprendan que la felicidad no es cuestión de suerte, sino producto de sus decisiones. Ellos deciden ser felices con lo que son y tienen, o morir de envidia y celos por lo que les falta y carecen. Que aprendan que dos personas pueden mirar una misma cosa y ver algo totalmente diferente. Que aprendan que sin importar las consecuencias, aquellos que son honestos consigo mismo llegan lejos en la vida. Que aprendan que a pesar de que piensen que no tienen nada más que dar, cuando un amigo llora con ellos, encuentren la fortaleza para vencer sus dolores. Que aprendan que retener a la fuerza a las personas que aman las aleja más rápidamente de ellos, y el dejarlas ir las deja para siempre al lado de ellos. Que aprendan que a pesar de que la palabra amor pueda tener muchos significados distintos, pierde valor cuando es usada en exceso. Que aprendan que amar y querer no son sinónimos, sino antónimos. El querer lo exige todo. El amar lo entrega todo.

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¿Qué tal amigos de la cordial sintonía? Muy buenas tardes a cada uno de todos ustedes. Bienvenidos a nuestro espacio del mediodía, edición de noticia. Lo que corresponde para el día de hoy, lunes, a 5 días del mes de octubre del año 2026, denominado como el año de la esperanza y el fortalecimiento de la democracia, de poder siempre estar informados, tanto nuestras informaciones locales, nacionales e internacionales, y todo lo correspondiente a nuestro programa informativo de noticia. En este espacio del mediodía, siempre nosotros dar gracias a Dios, de verdad, por permitirnos nuevamente ya retomar a partir de momentos, a partir de estos instantes, nuevamente estar en la radio. Bueno, el día de hoy, lunes, en este espacio, a partir de 12 mediodía a 2 de la tarde, en este espacio de 12 a 2 de la tarde, está a cargo de Víctor. Así es, de 12 a 2 de la tarde, durante 120 minutos, está a cargo de Víctor, razones personales, ¿no? Razones personales, razones de viaje. Bueno, ya nos ha reportado acá nuestra línea de nuestro fono WhatsApp, ¿no? Nos ha reportado Víctor que, bueno, razones de viaje no está en ese espacio del mediodía, pero bueno, nosotros acá tenemos temas interesantes, temas que de verdad nosotros vamos a, principalmente vamos a estar en la radio unos momentos en nuestro programa de noticia, porque verdaderamente tenemos que cumplir algo importante para nuestra audiencia que está en sintonía de la radio. Muchas gracias a cada uno de todos ustedes, a usted que ya nos escucha la radio. Nuestro programa informativo del mediodía, edición de noticia en nuestras diversas plataformas, a través de la amplitud modulada de los 1480 y la amplitud modulada. A usted también que nos escucha la radio a través de nuestra plataforma, de nuestro TikTok, gracias más bien el aprecio. A usted que nos escucha la radio también a través de nuestro presente aplicativo. Muy buenas tardes en las diversas localidades del ámbito de nuestra querida región de la Libertad. Bienvenidos a nuestro programa.

Bienvenidos a nuestro programa. Bueno, felicidades, ¿no? A las personas. Bueno, ya en cualquier momento vamos a ingresar también a las diversas plataformas. ¿Cómo va los resultados a nivel del ámbito de nuestra querida región de la Libertad del país? ¿Cómo va los resultados? Principalmente lo que se está publicando a través de la prensa de información de noticia. Pero antes vamos a algo más importante, lo que de verdad más nos interesa. Vamos con la invitación, vamos a ubicar por acá nuestra pista musical, vamos a ubicar nuestra pistita musical aquí en la radio, vamos a ubicar la pistita musical para darles a conocer algo más interesante que tenemos en este espacio del mediodía. No, en este espacio del mediodía, en nuestra edición de noticia de nuestro programa informativo. Así de nuestro programa informativo. Tengo la presente invitación. Tengo la presente invitación de fiesta de aniversario de la institución educativa. De la institución educativa del caserío de Calchuday, perteneciente a nuestro distrito de Carabamba. Bueno, muchas gracias el público de verdad, la gente que ya está realizando los diversos comentarios. O a la gente que ya está realizando los diversos comentarios a través de nuestra plataforma de TikTok. El público que nos está escuchando a la radio también pueden ustedes seguirnos. Pueden seguirnos, no hay ningún problema para así de una manera poder estar más informados a través de la radio. Atención de inmediatamente, vamos al orden de programa. Atención a la presente invitación que tengo a través de nuestra programación informativa del mediodía, edición de noticia. Atención, invitación de la institución educativa número 8729 del caserío de Calchuday, perteneciente a nuestro distrito de Carabamba, sí señor. Atención, la directiva, asociación de padres, familia, comité de fiesta y estudiantes, con inmenso amor, en este sagrado templo del saber, tienen el agrado de poder estar invitando a todas las autoridades, instituciones y comunidad en general a poder participar de todas las actividades por la celebración del 54 aniversario de la institución educativa número 8729 del caserío de Calchuday, perteneciente a nuestro distrito de Carabamba, provincia de Julcán, departamento de la Libertad, a llevarse a cabo. Atención, los días, esto se ha iniciado el día de hoy, sí señor, el día de hoy se ha iniciado, el día de hoy lunes 5, el día de mañana martes 6 y el día miércoles 7 del mes de octubre del presente año 2026. Atención al orden de programa, muchísima atención al orden de programa. Atención al orden de programa, atención para el día de hoy, lunes 5 del mes de octubre. Vamos a ver hoy a la 1 de la tarde. Atención a la 1 de la tarde del día de hoy, ingreso de la banda Yo Señor en los Milagros de nuestro distrito de Carabamba. Así es, hoy a la 1 de la tarde, ingreso de la banda Yo Señor en los Milagros de nuestro distrito de Carabamba. A la 1 y 10 de la tarde. Atención a la 1 y 10 de la tarde del día de hoy, lunes. Tradicional paseo de tres vacas. Punto de concentración La Cruz. Atención, la primera vaca llamada la valerosa Artemisa, auspiciada por la promoción del quinto grado de educación secundaria. La segunda vaca llamada la sabrosita, auspiciada por la promoción del sexto grado de atención del nivel primaria. La tercera vaca denominada por amor a mi institución educativa pierdo la vida,
2 de la tarde del día de hoy, sacrificio de vacas programado. 2:30 de la tarde, atención, tarde deportiva y recreativa con los equipos invitados y no invitados, disfrutando de juegos y premios.

Atención para el día de mañana. Atención para el día de mañana. Atención el día de mañana, martes. Bueno, muchas gracias, público. Recuérdala bien que estamos en frecuencia. Estamos a través de nuestra plataforma, de nuestro TikTok, con nuestra transmisión en vivo para cada uno de todos ustedes. Muchas gracias, de verdad, a la gente que ya nos está comentando, a la gente, oiga, que se va y mancha, a la gente que ya nos está dando un like. Muchas gracias, de verdad. Saludos para Nuri, a la gente que ya nos está regalando un like en esta hora del mediodía a través de nuestra plataforma, de nuestro TikTok. Muchas gracias a los diversos comentarios. Gracias, de verdad, a los diversos comentarios. Muy amable, gracias por esa consideración. A la gente que también ya está opinando que se va en mancha, pueden compartir, ¿ah? Pueden compartir también de nuestra transmisión. Acá no estamos para nosotros así, de una manera de estar, de poder de repente, como usted piensa, de poder inventarnos. Acá se da a conocer de verdad lo que va a pasar. Acá lo que va a pasar, lo que realmente los padres de familia nos han hecho llegar, esa amplia relación de fiesta de aniversario de la institución educativa de Calchuday, que el día de hoy se ha iniciado su fiesta. El día de hoy se ha iniciado su fiesta por aniversario 54 años. Pueden compartir de nuestra transmisión que estamos en vivo. Pueden compartir, amigos oyentes, si usted ingresa a la plataforma del TikTok. Ahí estamos con esta transmisión en vivo a través de nuestro programa informativo del mediodía, desde nuestra cabina centrales de los 1480 y la amplitud modulada. Estamos en www, estamos en aplicativo, estamos a través de nuestra plataforma de TikTok. Gracias, de verdad. Vamos a ver quién está comentando. Gracias, de verdad, a la gente que nos está dando un like por ahí. Nos está regalando un like, ¿no? Llegamos a... hace unos momentos que hemos iniciado nuestro programa y bueno, gracias a la gentileza al público de distintas localidades a nivel del ámbito de nuestro territorio patrio. Atención para el día de mañana, atención el día de mañana martes. El día de mañana martes, atención, mañana martes 6 del mes de octubre. Dios mío, ¿cómo pasa los días, no? Mañana, atención, martes 6 del mes de octubre. Vamos a ver, atención, a las 6 de la mañana, tradicional quema de 54 camaretazos por el aniversario de la institución educativa 8729. A las 8 de la mañana, recepción de las delegaciones invitadas. Participa la institución educativa del caserío de Cambuluara. El día de mañana, atención, la recepción de todas las delegaciones invitadas. Participa Cambuluara, Santa Rosa, San José de Salobajo, Carabamba, Sangache, San Carlos, Simón Bolívar de la provincia de Virú. Dichas instituciones educativas de nivel primaria. A las 8 y 10 de la mañana, atención, del día de mañana. Parece que nos vamos. Pareciera que el día de mañana, oiga, nos vamos en mancha con toda la familia Calchuday. Mañana hay caldo de patas de res para todos los invitados y todos los presentes. Atención, no se la pueden perder. Mañana. Mañana, la recepción de las delegaciones invitadas. Participa Cambuluara, Santa Rosa, San José de Salobajo, Carabamba, Sangache, San Carlos, Simón Bolívar de la provincia de Virú. Dichas instituciones de nivel primaria. Atención, a las 8 y 10 de la mañana, caldo de pata de res para todos los invitados y todos los presentes. Atención, a las 8 y 30 de la mañana, ceremonia de izamiento del pabellón nacional a cargo de la plana docente y estudiantes en general. A las 9 y 30 de la mañana, inicio de los encuentros deportivos de mini fútbol y boli entre las instituciones educativas invitadas. A las 12 y 30, gran almuerzo de confraternidad para el público presente. A las 2 de la tarde del día de mañana, ingreso de la banda de músicos Show Señor de los Milagros de nuestro distrito de Carabamba, correctamente uniformados. 2 y 20 de la tarde, reencuentro deportivo, fase finales. 5 de la tarde, premiación de los equipos ganadores de mini fútbol y boli.
a las 6:30 de la tarde, concentración general para el desfile de faroles. A las 6:50 de la tarde, inicio del tradicional paseo de faroles por las principales calles de la referida institución educativa. A las 8 de la noche, cena para todos los presentes. 9 de la noche, baile popular amenizado por la banda Show, Señor de los Milagros y el sonido Audio Las Vegas hasta altas horas de la madrugada. Vamos a ver, atención. Vamos a ver para el día miércoles, atención, el día miércoles 7 del mes de octubre del presente año. El día miércoles, atención, muchas gracias a la gente que nos está regalando un like. Gracias por esa consideración. A la gente fanática, muchas gracias. La sintonía de la radio en distintas localidades a nivel del ámbito de nuestro territorio patrio. Gracias por esa preferencia. Atención para el día miércoles. Atención para el día miércoles 7 del mes de octubre del presente año. A las 6 de la mañana. A las 6 de la mañana, tradicional quema de 54 camaretazos de vida institucional, dando el inicio al día central. A las 8 de la mañana, recepción de las delegaciones invitadas de nivel secundaria. Participa Carrapalday Chico, San Carlos, San José de Salobajo, Santa Polonia de la provincia de Julcán, la institución educativa del caserío de San Isidro, la institución educativa Simón Bolívar de Valle de Dios de la provincia de Virú y Miguel Grau Seminario del caserío de Calchuday. Este es el día miércoles 7 del mes de octubre, una vez más, repito, a las 8 de la mañana. Recepción de las delegaciones invitadas del nivel secundaria. Carrapalday Chico, San José. A ver, Carrapalday Chico, San Carlos, San José de Salobajo, Santa Apolonia de la provincia de Julcán, San Isidro, Simón Bolívar, Valle de Dios de la provincia de Virú y Miguel Grau Seminario del caserío de Calchuday. A las 8:20 de la mañana. Atención, a las 8:20 de la mañana, caldo para todos los presentes. Atención, a las 9 de la mañana, apertura de diversas actividades deportivas de nivel secundaria. 9:50, desarrollo de encuentros deportivos de mini fútbol y boli con las delegaciones visitantes. Saludo para María Talca. Bueno, que está opinando. Muchas gracias, de verdad, María. Gracias, el aprecio a la gente que nos está regalando un like. Gracias por esa consideración a nuestra programación informativa que estamos el día de hoy en este gran espacio del mediodía. Hoy no es la presencia de nuestros compañeros de labores. No es la presencia de nuestro compañero de labores, pero aquí estamos nosotros siempre en la radio. Atención, gracias por su preferencia. En las distintas localidades del ámbito de nuestra querida región de la libertad y del país.

Atención al compás de la pista musical, estamos dando a conocer la presente invitación. 2:30. Al público que, bueno, nos está escuchando la radio, usted puede ingresar a nuestra plataforma de TikTok y pueden seguirnos y ver de verdad los diversos anuncios que nosotros estamos ingresando con esta transmisión en vivo a través de la radio. 2:30, atención, del día miércoles a las 2:30 del mediodía, almuerzo de confraternidad para todo el público presente. 2:00 p.m, ingreso de la prestigiosa banda Armonía Musical de la provincia de Huatusco. A las 2:30 p.m, final de encuentros deportivos. A las 5:30 p.m, entrega de premios hacia los equipos ganadores. A las 7:00 p.m, cena de confraternidad de cierre de aniversario. A las 8:30, gran baile popular mano a mano de la banda de músicos y sonido Audio Las Vegas hasta altas horas de la madrugada. Atención de inmediatamente atención, vamos a las donaciones de una vaca denominada Por Amor a Mi Institución Educativa Pierdo la Vida, donado gentilmente por los siguientes ciudadanos. Muchísima atención. Tenemos al señor Humberto Rivera Rojas, 200 nuevos soles. A Gilbert Zabaleta Rivera, 300 nuevos soles. Jonathan Arroyo, 100 soles. Lidia Aredo está colaborando con 100 soles. Al señor José Isidro Córdoba Mendocilla, 150 soles. A Cristian Gutiérrez Arroyo, 50 nuevos soles. A Dainer Vázquez Aguilar, 50 nuevos soles. María Cabrera Rojas, 50 nuevos soles. Smither Flores Arroyo, 50 nuevos soles. A Freddy Venturo Arroyo, 100 nuevos soles. A Felipe Rivera Rojas y a Rusbe Rivera. Ferrer y Wilson Ferrer Rivera, 400 nuevos soles. Atención. Enneri Evangelista Arroyo, 100 nuevos soles. Luis Trujillo Guevara, 150 soles. Anónimo, 150 nuevos soles.

muchas gracias al público que ya está empezando a seguirnos a través de nuestra plataforma, de nuestro TikTok, para nuestra transmisión en vivo. Muchas gracias. Gracias a la sintonía de la radio, gracias a nuestra programación. Atención, tenemos las donaciones. Atención, las donaciones para fiestas aniversarias. Atención, muchísima atención. Estas son las donaciones. Tenemos Anónimo Rivera, está colaborando con 100 soles. Anónimo Ferreles, 100 soles. Anónimo, tenemos 150 soles. Tenemos a Yanet Aguilar, 100 soles. Siguiente, Anónimo, 120 soles. El señor Arelis Nicanor Sánchez Cabrera, jefe de registros civiles de la municipalidad de nuestro distrito de Carabamba, está colaborando con 50 nuevos soles. Tenemos a Carmen Delgado, 30 nuevos soles. Familia Cabrera Evangelista, 350 nuevos soles. Al señor Segundo Vega Cabrera, 300 nuevos soles. A niña Dayana Chimborro Pérez, 100 nuevos soles. Al señor Carlos Horna, 50 nuevos soles. A Lisbeta Rivera Evangelista, 150 soles. Al señor Lander Sebastián, un saco de arroz. Omar Flores, un saco de arroz. Orlando Ayala, un saco de arroz. Santos Julia Ferrer Luján está colaborando con un saco de arroz. A Danger Cabrera Guevara, una bolsa de fideo. Al señor Santiago Lucas, un paquete de sal. Atención al señor Segundo Vargas Ábalos de restaurante Cevichería El Príncipe, está colaborando con un galón de aceite. A Milcia Desarrollo Cabrera, un galón de aceite. A Yuli Vega, un galón de aceite. A Ricardo Rivera, un galón de aceite. Se cuenta con la colaboración de 200 soles por cada padre de familia, más 100 soles por cada docente. Atentamente a la presente invitación, a nombre del Comité de Fiesta, el Comité de Fiesta de Aniversario. A ver, estoy dando a conocer la relación del Comité de Fiesta, encabezado por el presidente, el señor Carlos Humberto Rivera. Secretaria, Araceli Guevara Eusequio. Tesorero, Luis Evangelista Arroyo. Vocal, Anita Lucas Loyola. La siguiente vocal, tenemos a Irma Evangelista Hilario. Atención al presente agradecimiento. Atención al comité de fiesta, el director y docente consejo directivo de la Asociación de Padres de Familia, estudiantes en general de la institución educativa número 8729 del caserío de Calchuday, agradecen infinitamente a toda la persona que nos han colaborado para así de una manera llega a realidad esta fiesta de aniversario de la institución educativa del caserío de Calchuday, perteneciente a nuestro distrito de Carabamba. Quedan cordialmente todos ustedes invitados.

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2: Yo dice mi mami que tendría unos 4 meses por ahí. Y a partir de ese momento mi papá, mi mamacita, pues ya, como se dice, ya me cogió la onda. Entonces cada que yo lloriqueaba me ponía música a la radio, la grabadora, y yo me callaba. Y dice que me dormía por horas, pero escuchando música. Entonces ella de luego me ponía bajito y yo me quedaba todo el tiempo que podía, por horas.
3: Tenía que hacer
2: sus y mi mami, favores, pues lógicamente, se iba a hacer sus cosas. Porque como nosotros, bueno, somos de Pimampiro, en ese tiempo una parroquia, pero nosotros teníamos actividades en el campo, ¿no? Y bueno, mi mamacita además era negociante de los productos que se daban en mi zona, como aguacates, tomates, fréjoles.
3: O sea, usted muy bien alimentado con fruta
2: desde pequeño. Claro, eso sí. Y además apunte cuturpilla, porque yo después cuando me crié era campeón para matar cuturpillas, tórtolas o palomas, como la llamen. Y,
3: bueno,
2: y
3: pero ahora ya no hacemos
2: yo
3: eso.
2: Yo me pegaba, yo mismo me asaba y me pegaba con camote, con yuca, con papa, y así pues, ¿no? Con verde. Y entonces sí, soy, gracias a esa alimentación campesina, es que hasta ahora sobrevivo, porque
3: sí,
2: con este trajín,
3: hermoso, ¿no?
2: Con este trajín que he tenido ya debía haber estado en el piso.
3: Segundito, 5 años de edad, ¿quién le descubre? ¿Cómo nace eso de, a ver, yo sé cantar, ¿dónde? ¿En la escuela? ¿Dónde? ¿Cómo usted se despierta ese amor por la música?
2: O sea, a mí me descubre mi profesor de escuela, bueno, los dos, mi profesor de escuela, Germánico Echeverría, de grado, ¿no? Y mi profesor de música, Pepito Moreno. Pero en realidad, ¿quién me descubre o descubre que yo tenía un don, alguna cosa especial con la música? Fue mi madre. Porque yo a los 2, 3 años ya caminaba, corría, me subía a los árboles. Entonces dice mi mamá que yo me desaparecía. Entonces toda mamá, pues y a 6 de la tarde, casi 7 de la noche, y este muchacho, ¿por qué no asoma? ¿Dónde está? Y me comenzaba a buscar, a gritar. Y ella siempre me encontraba subido a los árboles.
3: A los árboles, ya.
2: Porque a las 5 o 6 de la tarde los pájaros regresan a dormir y duermen en la copa de los árboles. Y entonces ellos, hasta que se duermen, silban. Ellos, los pájaros, se acurrucan o se arrullan con su propio silbido. O las palomas, por ejemplo, hacen un gruñidito, ¿no? Como el gato, para dormirse. O sea, se auto arrullan. Y los pájaros, en cambio, silban. Y hasta que se duermen, están poniendo. Entonces.
3: ¿Y qué pájaros, por ejemplo, no sé?
2: Y al mediodía, por ejemplo, los pájaros también van a los árboles. O en este caso, yo imitaba a un pájaro, dos pájaros. El uno que es un pájaro rojo que come tomates, por eso le dicen el tomatero.
3: El tomatero.
2: Y el otro, un pájaro amarillo pintadito que come guayabas. Y esos dos pájaros silban súper afinados. A mí me gustaba subirme en el árbol de guayabas para silbar con los guayaberos, y me gustaba irme a las plantaciones de tomate para silbar con los tomateros.
3: Los tomateros.
2: Y de ahí, pues, que mi mamá me encontraba silbando. Yo sé silbar, más o menos los imito a ellos, pero ya me he olvidado ahora. Pero claro, de ahí nace esa afinación que yo empecé a tener. Entonces, mis profesores cuando me descubrieron se quedaron admirados porque yo tenía una afinación y un canto muy natural. Y tal es el caso de que mi profesor de música, enseñándonos unos villancicos para cantar en Navidad, y los muchachos nadie le paraba bola, ni yo tampoco, pero la diferencia era que cuando llega donde mí, un poco molesto, y me dice que le ponga atención, yo le digo a mi profesor, ¿para qué si yo ya me sé lo que me está enseñando? ¿Cómo me sé? Me dice. Entonces él, a ver, canta, me dice. Entonces él empieza a tocar su acordeón, porque él tocaba un acordeón. Y cuando él empieza a tocar, se equivoca.
3: ¿Ya?
2: Y yo dice que él, bueno, yo chiquitito, él era alto. Así él se la mano, le cogí a él la mano y le dije, se equivocó. Y el profesor se quedó admirado porque sí se equivocó.
3: Ajá.
2: Entonces él se dio cuenta de que yo tenía oreja. Y luego empecé a cantar y realmente ya me sabía la canción. O sea, yo nunca escribí, no, solamente escuchando al profesor, yo me aprendí la canción. No me acuerdo ya el villancico, pero creo que era Claveles y Rosas por ahí.
3: Pero me imagino que del villancico luego fue canciones por el día del maestro. O sea, ya de poco fue inmiscuyéndose más.
2: Así es, después de los... Además me encantan los villancicos. Por eso que yo a los villancicos les tengo un cariño muy especial. Y bueno, lógicamente...
3: Pero usted no ha grabado villancicos, ¿no?
2: Sí, sí, grabé. Grabé un disco que me invitó Damiano, con algunos artistas grabamos. Pero yo solo no he grabado. Tengo que hacerlo. Porque ese sería un homenaje a mi niñez, a mis recuerdos.
3: Sus inicios, claro.
2: Y que soy devoto del Niño Dios, por si acaso. El Niño Dios es bien milagroso y asimismo a quien es maloso, el Niño Dios le... Entonces, a ver, entonces de ahí viene pues que mi profesor se queda muy admirado, en realidad, escuchando que yo ya me sabía la canción. Canté muy afinado, canté así sin, o sea, sin vergüenza, pues, ¿no? Porque uno en el campo es vergonzoso y todo, ¿no? Entonces luego dice, este muchacho tiene algo, entonces va y le avisa a mi profesor de escuela, que también cantaba, que cantaban los dos, eran músicos. Y el profesor Germánico Echeverría dice, mira, este muchacho, saquémosle para el día del maestro, enseñémosle una canción. Entonces así, ahí ellos me enseñaron canciones para el día del maestro, el día de la madre, el día del padre. Sí, hasta el himno nacional creo que me hicieron cantar. Y de ahí ya empezó, pues ya me convertí en el artista de la escuela. Luego ya más joven en el colegio, luego yo era el artista de mi pueblo, hasta que sí, a través del padrecito, del cura de la parroquia, que era el único que tenía televisión, y el único canal que cogía era Canal 10 de Guayaquil, Telecentro que le dicen ahora, entonces yo pude observar el programa del maestro Edgar Tobar Villacís, Puerta a la Fama, Ecuador 77, yo tenía 15 años. Y ya, pues, y buscándome y rebuscándome, hice todo lo posible y me fui a concursar en el programa.
3: En Guayaquil.
2: En Guayaquil. Yeah. Imagínense yo de Piman Power,
3: por
2: ¿no?
3: supuesto.
2: Sin saber ni leer ni escribir, nadie.
3: ¿Quién se fue? Solo 15
2: solo,
3: años
2: solito.
3: Se aventuró.
2: Yeah. Bueno, sí, en realidad fue una gran aventura porque solo de mi pueblo Ibarra eran como 3 horas, de Ibarra a Quito eran como 12 horas. Te quito a Guayaquil, eran como un día y una noche. Pero sí, todo sacrificio y toda...
3: Siempre
2: y más que todo yo he sido así,
3: ¿no?
2: Empeñoso, algo que he querido alcanzarlo, siempre he persistido en alcanzarlo. Y sí, sí, lo conseguí.
3: Y cuéntenos cómo lo fue. Primer lugar, segundo lugar.
2: No, la hazaña es muy larga de contar porque cuando yo llegué había un... 4 cuadras de cola de aficionados. Y era muy difícil siquiera ir al ¿cómo es que se llama ahora en estos realities que dicen? ¿Dónde le escuchan?
3: Al casting.
2: Y cuando yo vi tanta gente dije, es imposible. Yo creo que no llevé dinero para quedarme tantos días. Y bueno, como así es la vida, mire, ya decidí no participar, decidí regresarme, muy triste, muy hecho pedazos. Y en el trayecto conozco a una señora que resultó siendo la esposa del maestro Edgar Tovar.
3: Ya.
2: Nos trompezamos en la calle.
3: Qué coincidencia.
2: Y a través de ella conozco al maestro. Y él me dice, ¿qué haces acá, muchacho? Porque lógicamente yo serranito en Guayaquil, claro, porque andaba los cachetes rojos. Además, como campesino tenía los cachetes medio pasposos. Y sí, pues, y él me oye cantar y luego me dice, no, pues ya, ¿para qué vas a estar en casting ni nada? Y él me lleva de una al concurso. Y realmente fui el que de una pasé. La primera ronda, segunda, tercera, al llegar a la final. Uh-huh. Y en la final me parece que quedé segundo o tercer puesto.
3: Ya.
2: Pero la digamos, el predestino, o qué sería, ¿no? Uh-huh. El destino, que a mí no me dieron ningún premio económico. Creo que de cositas sí me dieron por ahí unos dos, un ventilador o algo más. Uh-huh. Pero el premio, digamos, mayor, que es el que yo nunca me esperé, era la grabación de un disco.
3: La grabación. Pero que, o sea, disco. ¿Era para primero, segundo, tercer lugar la grabación o solamente?
2: La verdad,
3: para...
2: no recuerdo, porque Pili Naranjo, que era la que ganó el primer lugar, ajá, me parece que fue ella. No, ella no sé si grabó, pero ella nunca siguió en la música.
3: Se perdió. O sea,
2: seguramente se consigue un marido con plata y ya no sigue en la música. Pero bueno, sí, de todas maneras, mis primeras grabaciones fueron solamente experiencia, porque yo no pegué con mis primeras grabaciones.
3: ¿Quiénes le acompañaban musicalmente en sus grabaciones?
2: ¿Las
3: grabó en Guayaquil?
2: Sí, claro, en IFESA. ¿Ya? Es que el señor Rafael Hidrobo, que era el auspiciante y promotor y productor de esa grabación, uh-huh, él a mí me preguntó, no sé si a los otros también, ¿con qué director, con qué músico?
3: Wow,
2: yeah. Y yo, lógicamente, con el mejor en aquel tiempo.
3: ¿Quién?
2: El padre de todos, que era Rosalino Quinteros,
3: wow,
2: ¿no?
3: Claro,
2: que era el director de Julio Jaramillo, de toda la vida. Y lógico, y ahí él me llevó, conocí al maestro, y digo, ¿qué vamos a grabar? Voy a grabar dos canciones de mi de mi autoría.
3: ¿Ya? ¿Cuál es?
2: El pasillo Perdóname y el valsecito Esperanza.
3: ¿Nos puede cantar un poquito del Perdóname? Un estrofito.
2: Mi amor, son más de 40 años, pero...
3: Es que, Dios mío, son sus primeras grabaciones.

0: Con esas canciones no pasó nada entonces.
1: Creo que ella ya falleció, pero... Y si vive, pues vivirá en mi corazón nomás. Pero sí, estos dos temas fueron los primeros que yo grabé.
0: ¿Y su fuente de inspiración quiénes eran, segundito?
1: No, una cristiana que...
0: Siempre.
1: Que fue la que me enseñó de niño lo que es cariño.
0: Wow.
1: Y bueno, que como si el destino, pues... Como todo tiene una rueda, ¿no?
0: Ajá.
1: Viene, llega, está y se va, se
0: así
1: acaba.
0: Es.
1: Sí, lógicamente que estas canciones no pegaron, porque coincidentemente el día que yo estaba grabando,
0: ajá,
1: mi primer disco, ese día amaneció muerto Julio Jaramillo.
0: Wow. Me imagino que por toda la novedad y
1: no, pues eso se convirtió en un acontecimiento.
0: Claro. Uf.
1: Y ahí se opacaron inclusive los artistas que en ese tiempo estaban ya súper sonados.
0: ¿Como quiénes, por
1: como
0: ejemplo?
1: Juan Álava, como Quique Vega, uh-huh, como Roberto Zumba, Noé Morales, Roberto Calero. Todos los artistas populares prácticamente quedaron anulados porque con la muerte de Julio Jaramillo, radio, televisión, todo el mundo
0: hablaba y...
1: ponían las canciones de Julio.
0: Claro.
1: Y eso duró algún tiempo, ¿no?
0: Uh-huh.
1: Y luego yo grabé mi segunda grabación, bueno, mi primer long play, como digo, no pasó nada. Y uh-huh, luego grabé mi segundo long play, también en mala época, como yeah, digo yo, porque ya los artistas que habían quedado anulados comenzaron a resurgir. Y
0: fuerte,
1: ahí es cuando ellos resurgieron durísimo,
0: yeah.
1: Máximo León, como digo, Quique Vega... todos los artistas, especialmente costeños, ¿no? En el género de la rocola. Y ya habían salido dos nuevos, que eran Claudio Vallejo y Cecilio Alba.
0: Uh-huh.
1: Entonces, no, tampoco
0: fuerte,
1: me permitieron entrar, ¿no?
0: Uh-huh.
1: Y hasta que, bueno, de ahí yo dije, con los pasillos, creo que no va a pasar nada. Y como yo quiero mucho y soy de la región y me gusta... Y siempre tuve la idea de llevar la música bomba al disco.
0: Ajá.
1: Y como yo tenía mi grupo con los negritos desde joven, desde la escuela. Entonces, a Milton Tadeo le dije, ve, ármeme con los negritos, hagamos un grupo y voy a conseguir auspiciantes y todos vamos a grabar la bomba.
0: Uh-huh.
1: Que la bomba es una música tan linda, tan nuestra y tan de exportación que no se puede quedar así.
0: ¿Qué bomba grabó?
1: Y sí, grabamos. Grabamos el primer long play donde está... Mi Lindo Carpuela, está El Puente de Juncal, está, bueno, las primeras bombas que gustaron, pegaron.
0: Y con eso
1: luego regrabaron todo el mundo, ¿no?
0: Con eso empezó a sonar ya.
1: Con eso empecé a sonar, pero solamente en nuestra región.
0: Solamente.
1: Creo que a Quito no llegaron.
0: Ya.
1: Y esa era mi frustración, porque yo después de grabar cuatro long plays de bomba, luego grabé con Neri Padilla, Una Lágrima y todo.
0: Uh-huh.
1: Y las canciones sonaron, pero los cantantes populares las regrababan.
0: Ya. Yeah.
1: Como las regrababan sin
0: ellos,
1: el ritmo, o sea, en el saltage, así.
0: Ajá.
1: No en la bomba, porque la bomba es un ritmo muy, muy, muy difícil de coger el swing y el destiempo que tiene.
0: Uh-huh.
1: Entonces lo tocaban tipo San Juan, tipo Saltashpa y bueno, y regrababan las canciones. Luego con Mario Diego Congo y sus hermanos hicimos Pasito Tuntún.
0: ¿Ya?
1: Y todo ese long play igual, pegaron todo, pero igual. Ya empezaron a regrabar Pasito Tuntún, Medio Mundo, Medarro, hacer cumbias. Y no nos dejaron meter la música original, la bomba.
0: ¿Ya?
1: Hasta que yo, bueno... De ver que tampoco pasaba nada con la bomba, volví a la rocola, a los pasillos.
0: A los pasillos.
1: Y yo dije, es la última grabación que voy a hacer.
0: Yeah.
1: Es la última grabación que voy a hacer. Porque yo ya había metido la pata, la camisa de once varas,
0: uh-huh,
1: ya me había contraído mi primer matrimonio, ya tenía mi primera hija.
0: Ya tenía responsabilidades.
1: El problema es que nadie de mi familia estaba de acuerdo que yo esté en la música, porque parece que como ya no veía un futuro, entonces y es así
0: como
1: que
0: decían, ya dejemos nomás, solito se desanima.
1: O sea, escucho una propaganda de una radio de Baños, porque yo manejaba tráiler y ahí por Ambato dejando combustible, oye, sintonizo una radio en el carro, y esa radio era una radio de Baños, ajá, que invitaba a un festival, festival de aficionados, y me voy a inscribir al festival, y concurso y gano, y ahí conozco a dos personajes, dos maestros que para mí son clave en mi profesión y en mi vida artística, a quienes los considero mucho, y por eso es que yo nunca de los nunca de ellos he dejado de darles o de reclamarles a ellos sus regalías. Uh-huh. El uno es el maestro Nicolás Fiallos,
0: oh, wow,
1: que me da te quiero, advirtiéndome, ¿no?, y contándome que esa canción ya había sido regrabada por las hermanas, uh-huh, Mendoza Suasti y alguien más, y que no había pasado nada.
0: Uh-huh.
1: Y el maestro Fausto Galarza me da 17
0: wow,
1: años.
0: Ahí estuvo.
1: Coincidentemente, entonces, los dos eran jurados en el festival que yo gano.
0: Ajá.
1: Yo sin conocerlos, ni saber de quién se trata. Pero después que termina el festival y nos invitan a la casa, justamente el maestro Nicolás Pérez, él me dice, mira, tú tienes una muy buena voz, sabes que tienes por él, pero graba esta canción, es muy buena. Y me da 17 años y una canción más me dio. Y el maestro Nicolás Fiallos, el maestro Fausto Laza también me da 17 años y otra canción más.
0: Uh-huh.
1: Pero yo no les grabo las dos a los dos. Grabo la
0: una.
1: Te quiero, del maestro
0: Nicolás
1: Fiallos y 17 años del maestro Fausto Laza. Y luego yo compongo Bolero Rocolero,
0: yeah,
1: y Cosas de la Vida. Decido grabar el último long play.
0: Yeah.
1: Entonces voy, hablo en Guayaquil y yo mismo me produzco long play.
0: Uh-huh.
1: Luego me consigo una socia que era en ese tiempo mi cuñada o mi excuñada, Lola Zapata, que todo el mundo la conoce.
0: Zapata.
1: Que luego se hizo la gran productora, pero ella antes de Segundo Rosero estaba cero en lo que es producción de música. Conmigo empezó a producir y todo, y nos fue bien. Con la diferencia de que en el estudio van llegando compositores como Hugo Mazzini, que me da Estoy Sin Ti, que es la canción que a usted le gusta. Y llega un maestro compositor de Perú, Aníbal Rosado, y me da Culebra Venenosa.
0: Culebra.
1: Llega el maestro, ¿cómo se llamaba este maestro? Me da un pasillo muy bonito que se llama Incomprensión. El maestro
0: Carlos Ana Luisa.
1: Eso sí, el maestro Carlos Analiza. El maestro Polibio Mayorga le encuentro por coincidencia también en un estudio en Guayaquil y me dice, ve, tengo una canción muy bonita que yo no la he dado a nadie, te va a quedar muy bonita, grábamela. Y le digo, ya, entonces, como en ese tiempo yo andaba a cargar la grabadora esa de pilas,
0: ¿ya?,
1: ¿no? Y ese rato yo les hacía con la guitarra, nomás me grababan.
0: Uh-huh.
1: Y luego yo les escuchaba, les hacía los arreglos, les ponía mi onda y las grababa. Entonces él me da el amor de mi vida. Y grabo 12 canciones, que coincidencia de la vida, pero me pegan las 12 canciones. Nunca,
0: todo lo que no pasó
1: nunca,
0: con las otras grabaciones.
1: Exactamente,
0: acá,
1: nunca ningún artista, ni siquiera Julio Jaramillo, pegó con 12 canciones. Y todas pegaron, todas se convirtieron en éxito.
0: Uh-huh.
1: Y Segundo Rosero, de ser nadie prácticamente con el nombre, pues, en el mundo de la música, pasó a convertirse en un artista que le escuchaba a Raimundo y Medio Mundo,
0: uh-huh,
1: las radios, la televisión. Pero yo tuve una estrategia de que nunca fui afín a las cámaras, a las radios, a los micrófonos.
0: Ya.
1: Yo siempre fui así.
0: ¿Por qué?
1: Huidizo.
0: Porque si
1: no,
0: supuestamente
1: no,
0: las cámaras, las radios, ayuda, ¿no? Ayuda.
1: No, nunca. Mire, que pueden ser testigos la gente que de mi tiempo que me conoce, pero uh-huh, yo creo que soy el artista de todos, el que menos nunca va a las radios, nunca va a la televisión, nunca está en los diarios, nunca está, pero
0: por eso nuevamente,
1: pero mis
0: gracias,
1: canciones, pero mis canciones pegan. Lo que pasa que
0: claro,
1: que cuando yo compongo, cuando yo hago canciones, cuando yo grabo,
0: uh-huh,
1: yo le pongo todo mi corazón, le pongo todo lo que me da Dios en mi don.
0: dice ese segundito que si usted no está satisfecho con la primera, pues vuelve a hacer una segunda, una tercera, hasta que usted sienta, me imagino, pero que con todo su ser, que está perfecta y así llegue a salir.
1: Bueno, mire, para decirle la verdad, antes, cuando yo grababa en los estudios que se pagaba, porque yo grabé en la mayoría de estudios muy buenos, en los mejores, en IFESA, en FEDISCOS,
0: con grandes músicos,
1: con Maestro Toledo, etc. Pero luego cuando yo ya tuve mi propio estudio de grabación, pude hacer lo que usted está diciendo, porque antes no se podía.
0: Claro,
1: usted tiene que ensayar mucho afuera, usted tiene que llevar listas las canciones, tenía que ensayar tanto en la parte musical como en el canto, porque usted no podía darse el lujo de comerse un día en una canción.
0: ¿Cuántas horas de estudio?
1: Porque era carísimo. Pero luego cuando yo tuve mi propio estudio, ahí sí me daba el lujo, y hasta ahora me doy el lujo de si una canción, mire, te vi con mis propios ojos, le regrabé como 10 veces. La grabé en Nueva York, la grabé en Lima, la grabé en España, en todas partes.
0: ¿Pero qué tiene?
1: Hasta que no sé, es que no, o sea, no me llenaba, no me gustaba.
0: ¿Qué tiene que escuchar? ¿Qué tiene que...? La canción como para que usted diga ya, está lista y así sale.
1: Y hasta que un día cogí y la regrababa con diferentes músicos. Hasta que un día cité a unos músicos y no vinieron. Y sabe que me dio tanto coraje que yo mismo me puse a montar todo. Me puse a montar el quinto, todo monto ya en esa grabación. Y así pegó. Y dije, la última vez que la regaló esta canción. Y esa fue la que me pegó. Yo te vi con mis propios ojos. Lo mismo pasó con Sabor a Miel.
0: ¿Ya?
1: Sabor a Miel yo tenía que grabar con Los Negros del Chota, con Mario Diego, y nunca vinieron, nunca llegaron.
0: ¿Ya?
1: Porque ellos siempre son descuidaditos, a ellos hay que andarlos con juguetes. Y resulta que yo estaba con tanto coraje porque me dejaron parado en la grabación, porque yo había traído un técnico de Colombia, y el técnico sí me cobraba al diario, ¿no? Pero no era tanto por eso, sino porque ellos, o sea, a mí no me gusta la informalidad, y ellos no me llegaron a la grabación. Y del coraje me puse a grabar yo mismo todo, porque yo sé tocar todo. Me puse a grabar La Bomba, me puse a grabar todo.
0: Y así fue un éxito.
1: Y esa canción es Sabor a Miel.
0: Para que vayan nuestros amigos.
1: Entonces,
0: conociendo
1: y miren cómo pegó. Entonces, Sabor a Miel es la canción que me ha dado la satisfacción, pero ya a los más de 30 años.
0: Así es. Todavía
1: sigue. De que pegó.
0: La gente sigue bailando.
1: De que por fin pegó La Bomba como yo quería.
0: Oh, Sabor a Miel.
1: Y ahora, gracias a Dios, el público no sabe. Gracias al empeño de Segundo Rosero, a los arreglos, porque la mayoría de canciones bombas que la gente ahorita está regrabando son mis arreglos, son mis canciones, algunas son mis composiciones. Lo que pasa que tenemos siempre esa mala costumbre algunos de grabar o regrabar las canciones sin reconocer
0: sin
1: al autor.
0: Así es.
1: Entonces mucha gente no sabe que yo soy el autor de los arreglos. Soy el autor de la música, soy el autor de muchísimas canciones. Por ejemplo, de Carpuela, yo soy el autor de casi toda la canción. Pero por cariño al Milton Tadeo se la di toda la canción. Y muchas canciones se las he dado arreglando, porque los negritos, ellos la verdad no sabían componer. Ellos venían con la idea.
0: Ajá.
1: Pasito tuntú, pasito tuntú, y de ahí no salían.
0: Ya.
1: Es una canción, hay que darle entrada, hay que darle primera estrofa. Hay que darle estribillo, hay que darle segunda estrofa, hay que darle un final, hay que estructurar. Yo soy el que estructuré La Bomba. Antes de Segundo Rosero, La Bomba se la tocaba un negro, los negros tocaban media hora, me tocaban una hora por coplas, por canciones, pero no había una canción. Entonces yo estructuré, yo fui el que puse estribillos, yo fui el que puse primera parte, segunda parte y todo.
0: Yo creo que debemos sentirnos contentos, satisfechos, porque La Bomba, bueno, ahora se escucha en todo el Ecuador,
1: ahora
0: pero
1: sí,
0: también
1: a los 40
0: a nivel
1: años, a los más de 40 años y a nivel internacional
0: pero,
1: también.
0: Qué lindo que usted pueda vivir y disfrutar de eso, ¿no? Segundito. Pero ¿y cómo nace la canción ¿Cómo voy a olvidarte? Segundito. Mire, yo en mi casa, con mis hermanos mayores, en especial Guillermo, mi hermano que también le gusta cantar, yo conocí esa canción porque él cantaba y a todo lado iba a participar con el ¿Cómo voy a olvidarte? ¿Cómo nace esa canción? Segundito. Bueno, antes de que nos cuente un poquito, cántele a la gente.
1: Bueno, yo siempre les comento, y seguramente los que ya han visto alguna entrevista mía ya se saben de memoria. Esta es una de las poquísimas canciones, yo creo que una de las únicas canciones en el mundo que fueron compuestas de la mitad para adelante y después la primera parte.
0: ¿Por qué?
1: Porque yo empecé escribiendo en un avión, en un vuelo, en una servilleta que yo le pedí de favor y un lápiz a la señorita Zafat. Y empecé, y claro, yo iba viendo las nubes por la ventana y yo me iba, la verdad, me iba enojando, me iba abriendo de una cristiana ahí. Y sí, me iba doliendo, porque de todas maneras duelen, ¿no? Claro. Que algunas no se merecen, pero... No, mentira. Y claro, y ahí empezó, ¿no? Llevo un

Llegué al hotel Tequendama en Medellín. Yo, como siempre, cargo mi guitarra, subí con la idea, saqué mi grabadora, le grabé esta parte, le compuse el estribillo, o sea. Porque yo así, yo cuando compongo, siempre me da por hacer los estribillos. Le hice el estribillo y luego le hice la primera parte. Le escribí y le puse la música. ¿Cómo?

0: Yo creo que sí estaba tragado. Yo creo que sí estaba tragado.
1: ¿Verdad? Por supuesto.
0: Lo que pasa es que no me gusta, no me gusta demostrarles.
1: ¿Por qué?
0: Inclusive
1: con sus canciones no solo lo demuestra, lo grita.
0: De las más de 300 canciones que yo he compuesto, ajá, creo que poquísimas saben a quiénes fueron dedicadas.
1: Ya.
0: Es algo que yo lo llevo para mí. Como saben, como me contaba un amigo carchense, que le decía que cuando le preguntaba a la mujer, mi amor, tú me traicionas, y ella le contestaba, mi amor, eso lo sabemos tú y yo y el de arriba. Y resulta que una de esas que él estaba preguntando, cae el man de arriba, ha estado mal ubicado. Entonces así más o menos son mis canciones, que eso lo sabemos tú y yo y el de arriba.
1: Segundito, de todas sus composiciones, ¿cuál es la canción? Debe haber una que le haya dado mayor satisfacción. Obviamente no solo acá en Ecuador, porque Segundito es tan aclamado, querido, aplaudido en Perú, en muchos países de Latinoamérica.
0: Bolivia, Colombia.
1: Bolivia, Colombia.
0: Esa es como en mi casa, los tres países. Uh-huh. A ver, Ecuador, pues que es mi país, ¿no? Bueno, pero estamos hablando de otros países. Mire, como algún maestro yo le escuchaba decir que no se puede decir esta canción es mejor que la otra canción. Porque decía este gran maestro que las canciones para un compositor, para un músico, ajá, son como los hijos. Usted no puede decir yo lo quiero a este hijo más que el otro, o este es mejor que el otro, no puede decir porque todos son sus hijos, uh-huh, y usted les reparte su amor, su cariño.
1: Sí, pero me refiero a una de las canciones que debe ser la que más trascendencia ha tenido hasta hoy.
0: A eso es lo que yo voy, porque le ponía el símil, o sea, el ejemplo es parecido. De los hijos siempre hay alguien que sobresale más.
1: Así es.
0: Alguien que se pone más las pilas y yo qué sé, llega a ser presidente, llega a ser ministro, llega a ser rector, llega a ser millonario, uh-huh, y los otros no. Pero no por eso quiere decir de que el papá no les prefiera como hijos. Las canciones son iguales. Mis canciones son como mis hijos. Pero lógicamente unas han gustado más que otras, han trascendido más que otras. Definitivamente, ¿cómo voy a olvidarte? Es comparativamente, es como si fuera mi mejor hijo. Mm. Imagínense que yo, de lo que he logrado coleccionar, tengo ya 30 regrabaciones.
1: Wow.
0: En diferentes ritmos, con diferentes artistas, en casi todos los países.
1: Uh-huh.
0: ¿No? Pero yo estoy esperando que me regrabe, no sé, un Marc Anthony, alguien así que venda por millones y que me saque de pobreza. Porque, que me regraben, imagínense.
1: ¿Qué?
0: Los no sé cuánto, pues, aparte de que me regraban tan feo, de que hacen unos arreglos tan mal hechos. Aparte de eso, no los oye ni la familia. Entonces, no, pues eso no.
1: Pero
0: yo quisiera que me pase lo mismo que les pasó a

0: Sí, no pasa nada, yo me moriré con la satisfacción muy bien cumplida porque es una canción que ha trascendido y que está en toda la memoria y los corazones de toda Latinoamérica. Y cuando yo la canto, hay mujeres, hay hombres, especialmente cuando canto afuera, los migrantes, lloran sin tomarse un trago. O sea, yo cuando veo las lágrimas que les corre a algún varón, digo, no, los hombres también lloramos. Las mujeres normal lloran hasta por sospecha,
1: Siempre
0: pero bueno,
1: lloran, sí, exacto.
0: son más sensibles, más lloronas, pero hay hombres que no somos lloronos, pero cuando sentimos, sí. Y esta es una canción que le ha hecho llorar a más de uno. O sea, no es mi única canción, pero es una de las más sobresalientes.
1: ¿Cómo llega a Perú, segundo Rosero? Mire que cuando yo estuve en Lima, es una satisfacción hermosa ver en una pancarta gigante, entre los artistas que estaban, yo me acuerdo de Bayón, que es una artista de igual manera, pues de muchos quilates, muy cotizada, ver la foto de segundo Rosero, pero que ocupaba toda la pancarta y obviamente la publicidad de todo fue, o sea, para mí una sorpresa hermosa, segundito.
0: Mire, yo cada febrero, justamente ahora ya me toca irme, cada febrero hago temporadas en Lima de 3, 4 días seguidos con diferentes artistas internacionales. La anécdota que usted me está contando, con Evita llenamos un local muy hermoso y grande, que es aquí como el Rumiñahui, y que allá es el gran teatro del Parque de Lima, donde se presentan pues los mejores, ¿no? Y nosotros tuvimos el gusto de llenar a full 3 días con Evayón. Segundo Rosero Evayón, se llamaba Homenaje al Pasillo y al Vals. Y Eva cantó conmigo Sombras, ¿no? Cuando tú te hayas ido, me envolverán las sombras. Y yo canté con ella

0: Ay,
1: Debió
0: Dios
1: ser
0: mío.
1: una locura, me imagino, segundito.
0: Sí,
1: Pero así
0: temporadas
1: como
0: muy
1: el
0: lindas,
1: cariño
0: ¿no?
1: que tiene en Perú, también es en Colombia. En vida, ¿es una canción colombiana? ¿Quiénes son
0: No.
1: los...?
0: Es una canción que yo la hice a raíz del fallecimiento de mi madre. Es una canción que yo la tenía escrita justamente con la idea de dedicársela a mi mami, pero sin saber de que mi mami inesperadamente iba a fallecer. Bueno, yo no digo que la copié porque no me gusta copiar, pero es una temática basada en un poema que se llama En vida, hermano, en vida. ¿No es cierto? ¿No? Y claro, yo decía a mi mami, yo traté de darle en las medidas de mis posibilidades lo que a ella le hacía falta, de ayudarla, de complacerla. Pero siempre por mi trabajo, mis viajes, yo poner muchos días de la madre, no pude estar con ella,
1: Compartir con él.
0: dando serenata a medio mundo, menos a mi
1: Menos.
0: madre. Muchas navidades, muchos fines de año. Y hasta que mi madre se murió, pero claro, cuando había la oportunidad, yo a mi madre le llevaba a pasear al mar, donde ella me pedía, donde sus amigas, sus compadres, que a ella le gustaba mucho ir al monte, al campo, a la tierra donde era mi madre, por allá, por Antioquia, por Nariño también, que tenía familia. Entonces, sí, traté de complacer en la medida de mis posibilidades lo que más pude, pero así la vi. Entonces ahí
1: Nace esta canción.
0: yo hice algunas estrofas, ¿no? Son más de 12 estrofas, pero de las cuales las escogí solamente tres,
1: Tres.
0: porque
1: ¿Podemos
0: no
1: cantar un
0: se puede
1: poquito a
0: cantar.
1: las mamitas?

0: Seguro todos están emocionados y también, obviamente, muchos llorarán al escuchar las canciones y la voz de nuestro.
1: Es que estas canciones, la verdad, casi no me gustan.
0: No, yo he llorado.
1: Porque sí, me ponen bastante meditaburro, taciturno. Porque sí, mi mamacita para mí era todo. Yo, después que falleció mi mami, creo que perdí media vida. Uh-huh. Y como yo ya no tengo ni papá, ni abuelos, nada, mi mami era lo único que tenía en la vida.
0: Claro, pero ahora tiene, bueno, su familia.
1: Ahora
0: ya
1: tengo mis hijas, tengo mi familia,
0: y hablando
1: familia,
0: de sus hijos, de sus hijas, de ese legado musical está. Sus hijas, estudiaron,
1: hijas
0: son profesionales. Su
1: cantan
0: hijo,
1: todas, cantan hermoso, mis hijas. Nabila canta, yo le digo, Nabila, tú no, en vez de hacerte psicóloga y hacerte y hacerte, ¿cómo se llama?, doctora, era que te hagas cantante y le hacías competencia a ¿cómo se llama? Ay, ¿cómo se llama esta? A Cristina Aguilera.
0: Yeah.
1: No, mis hijas, la verdad, les gusta mucho la música, cantan muy bien, pero ellas han visto lo duro, lo difícil que es triunfar, incursionar en el mundo de la música, del show, del escenario. Y como yo, pues, igual que a mi madre, en las medidas de mis posibilidades, les he apoyado, uh-huh, especialmente que estudien, ¿no? Entonces, todas mis hijas son
0: profesionales,
1: tienen sus títulos, son profesionales, tienen posgrados, ¿no? Ahorita mi última hija, que se acaba de graduar de ingeniera ambiental, uh-huh, se va a hacer un posgrado a la Universidad Nacional de Costa Rica. O sea que Costa Rica es un país pionero en ecoturismo, en el cuidado del medio ambiente. Es el único país que anuló esta vaina de los militares, de la policía, uh-huh, y ese dinero destinaron a educación, a universidades, pero en agroindustria, en ecoturismo, en medio ambiente. Y es Costa Rica, para los que no están informados, pues es el primer país de Latinoamérica y uno de los países en el mundo pioneros en el estudio, en el desarrollo agroindustrial, ecoturístico y ambiental.
0: Sí.
1: Así que mi hija se va a una de las mejores universidades en ese tema.
0: Nadie apostó a la música entonces, ni su hijo.
1: No, mi hijo varón, él le gusta, él toca piano, guitarra, canta, pero ahorita está en la adolescencia, igual.
0: También está.
1: Yo quiero que él primero se gradúe de bachiller, luego saque un título. A él le gusta mucho la música y él tiene un padrino, mi compadre, que él es vicerrector de la Universidad Javeriana en Bogotá.
0: Ajá.
1: Y él le ha dicho que cuando él, y esa universidad tiene licenciaturas y doctorados en música. No se olvide que de esa universidad están saliendo muchísimos valores en Colombia. De esa universidad ha salido Yatra, por ejemplo,
0: uh-huh,
1: ¿ya? Y muchos otros. Entonces, mi hijo, si él desea, pues luego, ahora que termine el bachillerato, se irá a la Universidad Javeriana Bogotá, donde por su padrino y por mi apoyo también,
0: ajá,
1: él recibirá todas las condiciones óptimas para que se vaya a estudiar allá.
0: Bueno, esperemos que en los nietos entonces aparezca ese genio.
1: Y ojalá
0: musical,
1: que mi hijo, pues después de ser un licenciado o un doctor en música, pues también, a lo mejor ya, como los colombianos son más pilas para todo, ya salga un Yatra número 2, yo qué sé, ¿no? Ojalá.
0: Segundito, recorrer muchos países, cantar, no solo los hermanos ecuatorianos, sino pues, bueno, nuestros hermanos de Latinoamérica. Yo creo que ese es un regalo hermoso. Pero ¿cuál es, en resumidas palabras, la experiencia suya al ver que la gente corea sus canciones, pero desde que usted inicia hasta el fin de su show?
1: Ahora en septiembre estuve en el Parque de la Caña en Cali, en un festival del despecho, y había más de un 50% de público eran jóvenes. Entre comillas, se supone que la música del despecho, que así la llaman en Colombia, o la rocola aquí en Ecuador, es música para viejos, o para sufridos o adoloridos, yo qué sé, o para traicionados, y traicioneras también. Entonces, no, pero le cuento que Es una locura cómo corean mis canciones los jóvenes. La botella, vagabundo, borracho y loco. ¿Será que se dañan muy jóvenes? ¿No? Pero una cosa que me pareció así como media rara, que se acercó un joven de unos 25 años, él ya estaba terminando una ingeniería en sistemas en la Universidad del Valle, y él se acercó y me dijo: don Segundo Rosero, yo soy su admirador y su hincha porque mis padres son de Nariño. Ya. Yo soy nacido aquí en Cali, soy valluno, pero mis padres son de Nariño. Y ellos desde niño a mí me hacían escuchar música ecuatoriana, música de ustedes, de Julio, de Olimpo Cárdenas y la suya, Segundo Rosero. Pero yo en sus letras escucho a usted muchas letras, muchas historias. ¿Sabe que yo estoy pasando por un problema bien grave? ¿Usted será que me puede ayudar? ¿Me puede dar un consejo? Porque seguramente a usted le ha pasado lo que me está pasando a mí. Yo dije, a ver, ¿qué es lo que le pasa? ¿Qué te pasa? Entonces me dijo: mire, yo estoy enamorado de dos mujeres. Ya. Y no puedo vivir sin la una y no puedo vivir sin la otra. Ya. El único problema es que no las puedo tener juntas. Las dos ya saben que las dos son mis mujeres, porque yo vivo con las dos mujeres. La una la tengo en un apartamento, la otra en otro. Ya no me reclaman las dos, pero hay veces que yo no sé qué hacer. Entonces le digo: vea, mi amigo, yo en primer lugar le digo que lo felicito porque usted ha logrado lo que yo no he logrado nunca. Yo nunca he vivido con dos. Yo nunca he vivido con dos mujeres ni con tres mujeres. Nunca he logrado hacerles poner de acuerdo. Y usted por lo menos ha logrado que se pongan de acuerdo y no le jodan las dos. Ahora lo que tiene que pretender a meterlas en la misma casa. Y entonces, bueno, parece chiste, pero es la verdad, ¿no? Y esa es la historia de este muchacho, pero además era simpático y todo. Y las novias de él también eran muy simpáticas porque él me indicó en el celular y todo.
0: Ya.
1: Digo: hermano, vea, pero cuando usted ya no se sienta con posibilidades, para eso están sus amigos, llámeme nomás. No, mentira. Entonces, bueno, entonces él pensó que yo, como soy muy popular, canto mucha música de historias, entonces él pensaba que yo era pues un bandolero, un qué sé, no, yo sí.
0: Un vagabundo
1: y le digo,
0: borracho.
1: Y le digo a la gente: no se confunde, o sea, las apariencias engañan. Uh-huh. Aquí donde ustedes me ven, yo soy zanahoria. Yo soy tímido.
0: Pero ¿y cuál fue el consejo que le dio usted?
1: Yo el consejo que le di es que si las dos ya le aceptan, si él dice que no puede vivir sin la una, porque si le deja la una es como si le quitaran media vida, dijo. Uh-huh. Y si le deja la otra también. Entonces yo como yo, a mí nunca me ha pasado eso. O sea, yo he tenido una, otra, sí, pero no juntas, o sea. ¿Verdad? En serio, o sea, en serio. Entonces yo lo que le dije es que sobre esa historia yo iba a hacer una canción.
0: ¿Ya?
1: Y estoy haciendo esa canción.
0: Está haciendo. O sea, eso lo debemos esperar ya para este año, entonces.
1: Puede ser. Esperemos. Entonces, mire, que como ese joven, hay gente que tiene mucho despecho, mucho sentimiento. Uh-huh. ¿Y cómo cantan mis canciones? No, yo por ejemplo, ¿cómo? Después otro muchacho por ejemplo, me dijo otra vez, otra canción, me dice: don Segundo Rosero, usted.
0: Ya no era con dos, sino
1: usted,
0: con tres.
1: No. Él en cambio dice: don Segundo Rosero, usted que canta esas canciones, que es bueno para componer canciones, ¿qué consejo me puede dar? Porque yo vivo loco enamorado de una vecina mía. Pero esta vecina es casada. Ya le digo: vea, hermano, ahí sí está muy difícil porque eso es meterse en un campo minado. Igual era en Colombia. Uh-huh. Imagínense que se entere el marido. Van a haber dos muertos.
0: Claro.
1: Porque él lo mata a usted, porque en Colombia es así, en Colombia matan hasta por sospecha.
0: Yo creo que por eso la gente se identifica tanto con las canciones suyas, Segundito, porque son vivenciales.
1: Entonces, mire, este joven, por ejemplo, le digo: no sé, verá, eso sí es peligroso, porque en Colombia matan nomás. Entonces usted está en campo minado, le digo. Ahora, lo otro es que, en cambio, usted lo mate al mampo. que también es difícil, ¿no? Y la otra, le digo, es que el man acepte y ella viva con los dos. O sea, al revés de mi padre.
0: Qué pena. Esperaremos también esa canción.
1: Bueno, y así. Entonces, de todas maneras, bueno, otro muchacho, por ejemplo, una ocasión, pero hace unos 20 y más de años, esta canción tiene años ya.
0: A ver, ¿cuál
1: así
0: es?
1: Mismo vino y me dijo, ¿qué canción yo le cantaría? ¿Usted no me puede acompañar una canción para una compañera mía de universidad que también vivo loco por ella, pero no sé cómo decirle? Ya. Le invito a tomar café, le invito al cine, todo, pero no puedo, pero no puedo decirle nada. O sea, cuando le veo a ella me desligo, dice, pero no puedo decirle nada. Yo no sé.
0: Pues, ¿y cuál caso le sugirió?
1: Entonces,
0: le
1: no, usted, yo después dije, mira, deme su teléfono y todo. Y ahí yo, con esa idea, llegué a mi casa y dije, ¿qué será? O sea, yo tampoco sé cómo enamorar, o sea, porque yo, hasta ahora, yo la verdad, ni me acuerdo cómo es que me han enamorado. No, o sea. Entonces, ahí salió esta canción.

0: por ejemplo, ¿no?
1: ¡Qué maravilla, Segundito! Definitivamente usted tiene tantas historias que contarnos,
0: Uy, aquí
1: pero
0: nos pasaríamos toda la tarde y
1: toda
0: toda la
1: la
0: noche.
1: tarde, exacto, toda la tarde.
0: Pero mi
1: Entonces,
0: hijo me está pidiendo que nos vayamos a hacer otras cositas. Entonces, que yo
1: bueno,
0: no vengo
1: está
0: así
1: bien,
0: nomás a
1: entonces nos
0: Quito, ¿no?
1: despedimos aquí. Segundito,
0: No.
1: mucho de la gente que nos mira son jóvenes. Me gustaría que usted les dé un mensaje con respecto a la música del Ecuador, el género que usted hace, que nunca hay que perder las esperanzas de un Grammy con la música rockolera. Sería
0: Vamos a
1: algo
0: ver,
1: espectacular, ¿verdad?
0: claro,
1: Sí.
0: hay
1: ¿Cuál
0: que
1: sería el
0: seguirle.
1: mensaje para los amigos, amigas que nos miren?
0: Bueno, verá, yo, como le digo a mi hijo, por ejemplo, y a los jóvenes que les gusta la música, como ellos están con el chip nuevo, ¿no? Con el chip para meter información buena ahí, ¿no? Traten de eso, de estudiar, de prepararse. Si les gusta la música, traten de ir a una escuela, a una academia, o sea, de perfeccionarse, porque la verdad la música no es un pasatiempo, como a veces dicen, no es un hobby.
1: Es una
0: La
1: profesión,
0: música, ya
1: como cualquier otra
0: aprendiendo
1: profesión.
0: y por escuela, como cualquier otra profesión, la música es una profesión de la cual se puede vivir honestamente y honradamente. Ahora, el éxito es diferente, porque el éxito es una magia. Y en eso sí el público es misterioso. Porque usted hace una canción, hace dos canciones. Yo muchas veces he hecho un long play, como se hacía antes, ¿no? Grababa 12 canciones. Y yo de las 12 canciones yo no sabía cuál iba a pegar. Y reventaba
1: Se
0: la que
1: imaginaba.
0: menos yo esperaba. Ese fue el caso en el long play, cuando yo grabé el long play que contiene el teléfono. Yo esa canción la hice así, le metí ese timbre porque en ese tiempo los teléfonos eran los Nokia los únicos que traían ese timbre. Digamos así, como por, no sé, por molestar. Le metí el timbre, le metí el sonido del silbido, todo lo que le hice, pero a todas las canciones igual las arreglé bien, las hice. Y resulta que esa canción, pues me
1: Fue la que
0: reventó, mire,
1: sonó, así
0: ¿no? Te llamo por teléfono. Y ¿cómo se llama? A ver, por dónde. Te llamo por teléfono, hoy no está. Te llamo por teléfono, quiero escuchar tu voz. Es una canción, ¿cómo les gusta a los migrantes? Ese es un himno de los migrantes. Y
1: todas sus
0: es un
1: canciones
0: tema que nació así,
1: nos
0: sencillo,
1: fascinan.
0: y yo ni siquiera le puse atención a la canción. Pero miren, fue la canción que más pegó en ese disco y una de las canciones más clásicas, porque ese tema les encanta a la gente. Y
1: Segundito,
0: así, pues.
1: segundito, bueno, antes de despedirnos, agradecerle pues muchísimo por su tiempo y sobre todo por permitir que mucha gente disfrute de su presencia, de su voz, sobre todo de su carisma, su generosidad. Ha sido un momento maravilloso para mí poder conversar con usted y obviamente seguro todos aquellos que nos miran también están muy contentos y complacidos. Gracias desde ya por ese aporte lindo a nuestra música. Es definitivamente pues se siente uno orgulloso cuando uno va, la música de Segundo Rosero siempre será pues un icono y que nos identifica como país.
0: Gracias, Normita. Yo también me he sentido muy bien. Y disculpe que de las veces que usted me ha llamado no ha habido la oportunidad
1: Hasta que
0: de
1: se dio,
0: coordinar
1: ¿no?
0: bien. Gracias aquí a los amigos de MG, que me estoy comprando yo mismo, me estoy regalando mi Navidad. Sí, pero para otra ocasión, con mucho gusto, Normita. Ya hemos de planificar. Para nuestros amigos ahí, contarles que se viene el nuevo disco. Ya tengo una canción ya lista ahorita. Se llama Se partió la cama,
1: Se
0: se
1: partió
0: partió la
1: la
0: cama.
1: cama,
0: Así
1: qué
0: que
1: barbaridad.
0: espérenlo,
1: ¿No nos puede cantar poquito,
0: espérenlo.
1: adelantarnos un poquito
0: Y
1: o va a ser una sorpresa
0: el otro va a ser No puedo vivir sin las dos.
1: eso?
0: No sé, algo así, o las amo a los dos. No sé, ya vamos a ver cómo las hacemos.
1: Ya. No, eso de la cama que se partió, yo ya la quiero
0: ¿No?
1: escuchar. O sea, desde el título es. A ver.
0: Ahí como tanta indiferencia, tanto desamor. Tantas noches frías, tanta incomprensión.

0: Bueno, no,
1: muy pronto, escuchen, muy se, pronto, partió
0: se partió
1: la cama.
0: La cama, ya van a ver, ¿no?
1: Segundito, muchas gracias. Por favor, despídese de toda la gente claro. Que nos está mirando.
0: Ya, gracias, Normita, queridos amigos. Disculpen que de pronto se me vuela el tejo, pero yo siempre trato de ser lo más normal aquí en las cámaras y en los micrófonos. De todas maneras, ya saben que Segundo Rosero no sería nadie sin el apoyo de mi público, de ustedes. Les llevo siempre mi corazón y ustedes no dejen de escuchar mi música, porque mientras ustedes escuchen mi música, yo seguiré siendo Segundo Rosero. El grande de la rocola, me dicen, pero yo lo que tengo grande es mi corazón para ustedes. Gracias, Normita.
1: Qué lindo,
0: gracias,
1: segundito. Despidámonos gracias. Con una canción, la que usted desee, por favor.
0: Amor.

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1: Atentos a la hora.
2: Dos y 21.

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2: Son las 4:01.

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2: Son las 4 y 6.

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2: En todo el Perú, 5 y 8.

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2: En todo el Perú, 5 y 12.

0: todo el Perú. 5 y 50.
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las 6 de la tarde. Con 20 minutos, amigos de la Correa de la Sintonía. ¿Qué tal? ¿Cómo están? Muy buenas tardes. Muy buenas tardes. A nivel del ámbito de nuestra querida región de la Libertad, ¿cómo están? Qué gusto de verdad. Qué gusto de verdad. Nuevamente a partir de estos momentos. A partir de estos instantes, ya estar en la radio, poder ya retomar. Poder ya retomar siempre nuestra programación que va dedicada a cada uno de todos ustedes. ¿Cómo está la reina del hogar? ¿Cómo están los amigos del volante? ¿Cómo está la gente campesina? Muy buenas tardes, Jesús Otineno, su gran amigo. La saluda a partir de estos momentos para quedarme hasta las 7. Bueno, vamos a quedar hasta las 7 de la noche. Sí, vamos a acompañarles. Bueno, sí. A continuación, vamos a pasar al hombre de Capulina. Damos paso a las 7 de la noche, damos paso a Capulina del Perú y el mundo. Muy buenas tardes. Ya estamos en la radio. Ya estamos en la radio en esa hora de la tarde, aquí a través de nuestra programación. Ya lo sé, 21. Vamos con este tremendo. Este tremendo exitoso musical. Un tema extraordinario. Un tema de las mil maravillas, oiga, que la programa en la radio, ¿eh? Un tema de las mil maravillas que la programa en la radio.

Armonía 10. Armonía 10, la primerísima de Piura a la hora en todo el Perú. Son las 6 de la tarde y ya 28 minutos. De inmediatamente vamos con la presente. Vamos con la presente invitación para esta hora de la tarde que tengo que darles a conocer aquí en la radio.

Tarde, son las 6 de la tarde ya con 30 minutos. Inmediatamente vamos con la presente invitación que tengo para esta hora de la tarde. Vamos con la presente invitación que tengo para esta hora de la tarde aquí en la radio. Atención a la presente invitación. Atención a la presente invitación que tengo para esta hora y la tarde aquí en la radio. Invitación de aniversario de la institución educativa número 8729 del caserío de Calchuday. Atención a la directiva, asociación de padres de familia, comité de fiesta y estudiantes, atención con el inmenso amor a este sagrado templo del saber. Atención, tienen el agrado de poder estar invitando a todas las autoridades, instituciones y comunidad en general a poder participar de todas las diversas actividades por la celebración del 54 aniversario de la institución educativa 8729 del caserío de Calchuday, perteneciente a nuestro distrito de Carabamba. Atención, provincia de Julcán, departamento de La Libertad. Al llevarse a cabo, atención, esto se ha iniciado. Esto se ha iniciado, amigos oyentes, el día de hoy. El día de hoy, atención, lunes 5. Y el día de mañana martes, el día de mañana martes 6 y día miércoles 7 del mes de octubre del presente año 2026. Atención, atención para el día de mañana, atención para el día de mañana, atención martes, vamos a ver.

Bueno, muchas gracias. Muchas gracias a la gente que de verdad ya nos está, atención, ya están uniéndose a nuestra plataforma de nuestro TikTok, al público que en esa hora

Buenas tardes también, está realizando los breves comentarios. Muchas gracias de verdad, gracias por esa preferencia, por esa amabilidad que ustedes se están identificando con nosotros, se están identificando con las radios. Atención para el día de mañana, el día de mañana martes 6 del mes de octubre del presente año. A las 6 de la mañana, atención, a las 6 de la mañana, tradicional quema de 54 camaretazos por el aniversario de la institución educativa 8729. A las 8 de la mañana, recepción de las delegaciones invitadas. Participa Cambuluara, Santa Rosa, San José de Salobajo, Carabamba, San Gacho, San Carlos, Simón Bolívar, de Virú. Dichas instituciones educativas de nivel primaria. A las 8 y 10 de la mañana, atención, 8 y 10 de la mañana, caldo de pata de res para todos los invitados y todos los presentes. A las 8 y 30 de la mañana, atención, ceremonia de izamiento del pabellón nacional a cargo de la plana docente y estudiantes en general. A las 9 y 30 de la mañana, inicio de los encuentros deportivos de mini fútbol y boli entre las instituciones educativas invitadas. A las 12 y 30, atención, gran almuerzo de confraternidad para todo el público presente. Atención, a las 2 de la tarde, a las 2 de la tarde, ingreso de la gran, atención, ingreso de la banda Show Señor de los Milagros de nuestro distrito de Carabamba. 2 y 20 de la tarde, reencuentro deportivo, pases finales. 5 de la tarde, premiación de los equipos ganadores de mini fútbol y boli. A las 6 y 30, atención, concentración en general para el desfile de faroles. A las 6 y 50, inicio del tradicional paseo de faroles por las principales calles de la referida, atención, institución educativa. A las 8 de la noche, cena para todos los presentes. A las 9 de la noche, atención, baile popular amenizado por banda Yo Señor de los Milagros y sonido audio Las Vegas hasta altas horas de la madrugada. Atención para el día miércoles. Atención para el día miércoles. Atención, el día central, el día miércoles 7 del mes de octubre del presente año 2026. Atención, a las 6 de la mañana. Así es, a las 6 de la mañana, tradicional quema de 54 camaretazos de vida institucional, dando inicio al día central. A las 8 de la mañana, a las 8 de la mañana, recepción de las delegaciones invitadas de nivel secundaria. Participa Carrapalay Chico, San Carlos, San José, San José de Salobajo, Santa Polonia, de la provincia de Julcán, San Isidro, Simón Bolívar, Valle de Dios, de la provincia de Viró, y Miguel Grau, seminario del caserío de Cachuday. Atención, a las 8 y 20 de la mañana, caldo para todos los presentes. A las 9 de la mañana, apertura de las diversas actividades deportivas de nivel secundaria. A las 9 y 50, desarrollo de encuentros deportivos de mini fútbol y boli con las delegaciones visitantes.

Atención, sí, continuamos. Atención a las 2:30. Almuerzo de confraternidad para todo el público presente. Oiga, nos vamos. Nos vamos a la fiesta de aniversario de la institución educativa del caserío de Calchuday, perteneciente a nuestro distrito de Carabamba. Atención, sí, señor. 2:00 PM, ingreso de la prestigiosa banda Armonía Musical de la provincia de Utuzco. 2:30, final de encuentro deportivo. 5:30 PM, entrega de premios a los equipos ganadores. A las 7:00 PM, cena de confraternidad de cierre y aniversario. 8:30, atención, baile popular, mano a mano, de la banda de músicos y sonido Audio Las Vegas hasta altas horas de la madrugada. Atención, las donaciones, atención, donaciones de una.

Vaca denominada por amor a mi institución educativa pierdo la vida, donada gentilmente por los siguientes ciudadanos. Atención, tenemos el señor Humberto Rivera Rojas, está colaborando con 200 soles. Silver Zabaleta Rivera, 300 soles. Jonathan Arroyo, 100 soles. Villaredo, 100 soles. El señor José Isidro Córdoba Mendoza, 150 soles. Cristian Gutiérrez Arroyo, 50 nuevos soles. Tenemos a Dagner Vázquez Aguilar, 50 nuevos soles. María Cabrera Rojas, 50 nuevos soles. Esmilder Flores Arroyo, 50 nuevos soles. Freddy Venturo Arroyo, 100 nuevos soles. Felipe Rivera Rojas y Ruzbe Rivera. La familia Ferrer y Hueso Ferrer Rivera, 400 nuevos soles. Seguidamente tenemos... Atención, Eineri Evangelista Arroyo, 100 nuevos soles. Luis Trujillo Guevara, atención, 150 soles. Anónimo, 150 soles.

Seguidamente tenemos la relación de las siguientes personas. Atención, la relación de las siguientes personas. Atención, donaciones para las fiestas aniversarias. Siguientes donaciones. Y a continuación detalle aquí en la radio. Tenemos Anónimo Rivera, 100 nuevos soles. Anónimo Ferreles, 100 nuevos soles. Anónimo 150 nuevos soles. Yaneta Aguilar, 100 soles. Anónimo 120 soles. El señor Arelis Nicador Sánchez Cabrera, jefe de registros civiles de la municipalidad de nuestro distrito de Carabamba, está colaborando con 50 nuevos soles. Carmen Delgado, 30 nuevos soles. Familia Cabrera Evangelista, 350 nuevos soles. El señor segundo William Vega Cabrera, está colaborando con 300 nuevos soles. Niña Dayana Chimbor Pérez, 100 nuevos soles. El señor Carlos Horna, 50 nuevos soles. Lisbeta Rivera Evangelista, 150 nuevos soles. El señor Lander Sebastián El Cachino, está colaborando con un saco de arroz. Omar Flores, un saco de arroz. Orlando Ayala, el alcalde, atención del Vallecito de Chepén, un saco de arroz. Santo Julia Ferrer Luján, un saco de arroz. Daniel Cabrera Guevara, una bolsa de fideo. El señor Santiago Lucas, un paquete de sal. El señor segundo Vargas Ábalos, del restaurante Cevicharí El Príncipe, un galón de aceite. Inicia Desarrollo Cabrera, un galón de aceite. Tenemos a Yuli Vega, un galón de aceite. El señor Ricardo Rivera, un galón de aceite. Además se cuenta con la colaboración de 200 nuevos soles por cada padre de familia y 100 nuevos soles por cada docente. Atención, el comité de fiesta de aniversario. Tenemos al presidente, el señor Carlos Humberto Rivera. Su secretaria, Araceli Guevara Eusaquio. Tesorero, Luis Evangelista Arroyo. Vocal, Anita Luca Loyola. Su siguiente vocal, Irma Evangelista Hilario. Atención al presente agradecimiento. Atención al comité de fiesta. El director y docente, consejo directivo de la Asociación de Padres de Familia, estudiantes en general de la institución educativa número 8729 del caserío de Calchuday, agradecen infinitamente a toda la persona que nos han colaborado para que así de una manera se haga realidad esta fiesta de aniversario de la institución educativa del caserío de Calchuday, perteneciente a nuestro distrito de Carabamba. Quedan cordialmente todos ustedes invitados, no pueden faltar. Presente Piles en Trujillo. Son las 6 de la tarde, son las 6 de la tarde con 41. Son las 6 de la tarde ya con 41, les acompaño hasta las 7. Gracias a la sintonía de la radio en esta preciosa tarde. Aquí la radio siempre alegrando los corazones en diversas localidades a nivel del ámbito de nuestro territorio.

hay segundo. Solo para la gente de Julcán, solo para la gente de Julcán. Sincero. Gracias a la sintonía, la gente de Julcán. Aquí estamos en la radio, muchas gracias. Las diversas localidades en el ámbito liberteño.

0: Y nos vamos para Cachudai, nos vamos para Cachudai. A su fiesta de aniversario, muchas gracias a los padres y familia. Gracias, ¿verdad?, por haber depositado su confianza. Aquí la radio preside de una manera. Y nosotros llegar con esa presente invitación.
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0: Qué linda canción, de verdad. Qué lindo tema musical en esa hora de la tarde aquí en la radio.
1: Jesús Otiniano.
2: Verano.
0: Verano. Saludos para la gente de Conache que está reportándose aquí la radio. Muchas gracias a la gente de Conache. Miriam Castillo, la gente de Conache. Cerca a la ciudad de Trujillo, el público que está reportando. Gracias, de verdad, esa identificación. Gracias por estar participando. Atención, un saludo para el público allá en la provincia de Julcán. Gracias por la sintonía, Julcán. Quiero saludarles allá en Calamarca. La gente de Calamarca, la gente que siempre son fanáticos y fanáticas a la radio, allá en el distrito de Huaso, también otro saludo. A nivel del ámbito de la provincia de Virú, allá en Chao, en Trujillo. Voy a las diversas localidades que están compartiendo en esta programación de la radio. C46. Vamos con este tremendo éxito musical. Se viene la temporada de Navidad. Se viene la temporada de Navidad, gracias, de verdad. Se viene la temporada navideña. Se vienen los compromisos de fiesta de promociones noviembre. Diciembre, atención Navidad. Atención a la visa, saluda para la familia Benítez Fernández. La familia Fernández Sánchez. Vamos a ver de qué parte del país se están identificando. La familia Benítez Fernández y la familia Fernández Sánchez. Vamos a ver de qué parte del país se está identificando a la radio, a nuestra programación de Trujillo, lógico. Familia Benítez Fernández y la familia Fernández Sánchez en Trujillo. Hace la sintonía Trujillo, capital de la eterna primavera.
2: Ven, ven.

0: gracias a la vida. Muchas gracias por ese, ese likecito. Muchas gracias por ese like.
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todo para Rocío Rojas. La gente de Salaberry. La gente que nos está dando un like. Salaberry Trujillo. Muy amable, gracias a la sintonía.

Claro, claro. Muchas gracias a la gente de Salaberry. Salaberry, a la gente que de verdad día a día se está reportando a la radio. Muchas gracias por los comentarios. Sobre todo, a nosotros nos alegra bastante a la gente que día a día nos da ese likecito, sí, ese like, ese saludo. A la gente que se identifica, muchas gracias a la Berry. La gente de la capital de la eterna primavera, la ciudad de Trujillo. Gracias de verdad por ese aprecio, por esa consideración. A ver, ¿quién más se está reportando en esa hora de la mañana? Saludos para Rommel Gutiérrez, la gente de Sincicap. Así es, la gente de Sincicap, en la ciudad capital de la Feo, Tusco. Al público que día a día también se está identificando con nosotros. Rommel Gutiérrez. Ahí está Eder Gutiérrez también, ¿no? Ahí está Eder Gutiérrez. Atención, recuérdala bien, usted desea anunciar en la radio. Atención. A ver, ¿quién más se está identificando? Saludos para Jessy. Gracias, Jessy. Vamos a ver a qué parte del país se está identificando.